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5: 5:02 p.m. Y si vas a cruzar los Estados Unidos por la garita de San Isidro, harás 1:50 en carriles normales, 1:35 en Berry Lane, 1/2 hora por la Sentry y 50 minutos si te vas a pie. Por la garita Otay harás 1:40 en carriles normales, 1:50 en Berry Lane, 30 minutos por la Sentry y 25 por el cruce peatonal. Que tengas un excelente viaje, nos vamos con música de Shakira y Burna Boy. 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

0: Shakira y Burna Boy sonando aquí en XFM 91.7. Donde, gente, les queremos invitar a este evento gratuito que está llevando a cabo los alumnos de la Facultad de Turismo y Mercadotecnia. Están invitando a toda la comunidad al Spring Bloom. Habrá actividades como pinta tu maceta, adopta una planta, habrán taller de elaboración de papel reciclado. Van a dar una plática sobre plantas nativas de aquí de Baja California. Habrá música en vivo con bandas locales y mucho, mucho más. Este domingo, 24 de mayo, en el Parque Morelos, se va a llevar a cabo el Spring Bloom. De 12 del mediodía a 5 de la tarde. Es un evento gratuito y para toda la familia. Así que no faltes. Te repito, Spring Bloom, llevado a cabo por los alumnos de la Facultad de Turismo y Mercadotecnia. El domingo 24 de mayo se llevará a cabo en el Parque Morelos de 12 del mediodía a 5 de la tarde. Evento gratuito. Va. Ahí está la información. Ahí está la información. A ver, ¿qué tengo audio?
1: Charlie, buenas tardes. Si van para playas, hay un accidente debajo del puente elevado. Motociclista y un carro. Pues ya hay unidades ahí.
0: Wow. Va. Gracias, hermano. Gracias por tu reporte. Si yutatano. Vamos a continuar con música. Espérame, déjame ver. No, sí. No tenemos que ir con música. Nos vamos ahora con Ricky Martin. Los Ángeles Azules y Tini. En esta versión cumbia de Vuelve. No le cambies. 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

0: Rauw Alejandro, con dando vueltas de lo que acabas de escuchar aquí en XFM 91.7, donde queremos celebrar tu cumpleaños con el pastel, exacto. 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Charlie, reporte ciudadano para los que estacionaron su carro entre la calle 10 y la 11 por la Madero. Dirían por ahí. Ay, ¿cómo va la rola? Amigo, cayó la ley. Está rodeada tu casa. Ok. Pues trucha a la racita que dejó estacionado su carro entre la calle 10 y la 11 por la Madero. Cayó la ley. ¡Ah, ya les puso el zapatito amarillo! Oh. ¡Damn! A mi amigo que tiene un Volkswagen blanco, ya le pusieron sus zapatitos nuevos. ¡Chalecito! ¡Chalecito!
1: ¿Qué onda, Charlie? ¿Cómo estás? Un saludo desde acá del Mariano.
0: ¡Saludos!
1: Y también para todos los amigos que le van al azul.
0: Nah.
1: Pónganse Exa. Feliz fin de semana. Está muy movido.
0: Feliz fin de semana a todos. Feliz fin de semana. Nos vamos con música de Tame Impala y Genie. Esto es Drácula. 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
2: 5:33 p.m. Y si vas a cruzar a los Estados Unidos por la garita de San Isidro, harás 1:40 en carriles normales, 1:35 en Bury Lane, 1/2 hora por la Sentry y también 1/2 hora si te vas a pie. Por la garita Otay harás 1:40 en carriles normales, 1:50 en Bury Lane, 1/2 hora por la Sentry y 25 minutos por el cruce peatonal. Que tengas un excelente viaje, te quedas con David Bisbal.

0: Acabo de escuchar a David Bisbal sonando aquí en XFM 91.7 y se van par de boletos para que estés en la presentación espectacular de Marco Antonio Solís. Gratitud Tour. Viernes 2 de octubre se va a presentar en el North Island Credit Union Amphitheater. Escucha en vivo un homenaje a 5 décadas de canciones que han marcado nuestras vidas. Así que si tú quieres el par de boletos para el concierto de Marco Antonio Solís, primer filtro. Tienes que poder cruzar a los Estados Unidos of America de manera legal. Si no, no te van a entregar tus boletos, ¿ok? Cuando vengas por ellos te van a decir, ¿traes tu visa vigente o tu ID americano? ¿Ok? Sobre aviso, no hay engaño. Y el segundo filtro, no tienes que haber ganado nada en los últimos 2 meses. Premiers, no hay bronca. Pero si ganas otro premio aquí en EXA hace 2 meses o menos, no te van a dar tus boletos tampoco, ¿ok? Así que vámonos. Vámonos a la dinámica. La voy a hacer sencilla. ¿Ok? Voy a hacer sencilla la pregunta. La primera persona que me mande audio y me digan cuál es el apodo de Marco Antonio Solís, ¿cómo lo conocen? ¿El qué? Está fácil. Él y pues nombre de la agrupación a la que perteneció, ¿verdad? ¿Cómo lo conocen a Marco Antonio Solís? Ya me lo mandaron escrito a alguien. Yo pedí audio. Entonces, estoy esperando. Ya tengo aquí el primer audio, pero estoy esperando que dejen de mandar. Ah, ya ves, por eso no quería. Este fue el primero. Le piqué al segundo. Ahí está, vamos a ver cómo le decían a Marco Antonio Solís. O le dicen, no sé si todos le dicen así.
1: El Buki.
0: El Buki es correcto. Ale, así me sale tu nombre. Terminación 7593. ¡Felicidades! Ale, ¿vas a querer los boletos para el concierto de Marco Antonio Solís? El Buki. Ale. Bueno, ahorita le voy a preguntar y si en dado caso que me diga que no, pues los volvemos a regalar, ¿verdad? Pero sí, así es, el Buki. El Buki, así lo conocen. Vámonos con música, Milky, Just the Way You Are. 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

inspirarme. Mi nombre es Carlos Olmos, el Charlie. Nos escuchamos mañana en punto de las 2 de la tarde. Se van a quedar con Ángel Hernández con ustedes hasta las 10 de la noche. Y recuerden seguirnos en las redes sociales. ExaFM Tijuana, Instagram y Facebook. Y Exa Tijuana en YouTube y TikTok. Ok, cuídense mucho. Ah, de hecho, mañana vamos a andar de 10 de la mañana a 12 del mediodía ahí en UABCR, así también. Para los que pasen, ahí nos tomamos la foto, ahí cotorreamos, ¿verdad? Cuídense mucho. Manejen con mucha precaución a sus casitas. No hay que andar a las prisas. Todo calmado, loco. Te quedas con Carlito Rivera y Alejandro Fernández. Sin despedida. En todas partes, Pontexa.

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2: El primer entrenador despedido en medio de una Copa Mundial fue el técnico Carlos Alberto Parreira, quien dirigía Arabia Saudita y fue destituido después de la segunda derrota de su equipo ante Francia por 4-0, el 18 de junio de 1998.
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3: Damas y caballeros, bienvenidos a una edición más del Rock en Exa. Yo soy Ángel Hernández, voz activa del Street Tijuana. Muchas gracias por acompañarnos por fin viernes. ¡Wow, wow! Yep, llegamos al fin de semana. Increíble, pero cierto. Date una palmadita, buen mérito. Lo lograste y lo vamos a festejar como se merecen. 664-281-5103. El WhatsApp está activado. Hoy, paquetes familiares de Seabold. Al rato les digo cómo llevarlo. Vamos a viajar 26 años al pasado del álbum 1, Los Chilenos, La Ley, aquí en el Rock en Exa.

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1: Ah, qué buenas canciones. El año 2000 le dio a la ley como una nueva vida. Después de haber arrastrado en los años 90 canciones como El Día Cero, El Duelo, llegando el 2000, empezaron con este álbum y canciones como esta, aparte la de Fuera de Mí, al año siguiente sacaron el MTV Unplugged de La Ley y les fue genial todavía con El Duelo de Eli Guerra. No, hombre, se puso mejor todavía. O sea, digo peor para los demás grupos porque nadie los podía desbancar. De hecho, ganaron al año siguiente el Latin Grammy por el mejor disco de rock en español y está increíble. Entonces, pues Beto Cuevas hace 26 años, 25, era imparable. Ok, chicos, vamos a continuar con el WhatsApp 664-281-5103. 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Manda tus saludos, manda tus reportes, el WhatsApp 664-281-5103 para que te desahogues, para que saludes a quien quiera y reportes lo que más quieras. Te quedas con un clásico. Nadie sabía quién había sido el malo de este video. Desde el principio lo matan y al final lo averiguan. Hablo nada más y nada menos que de Gustavo Cerati. Esto es El Crimen en el Rock en Exa.

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1: Prepárense porque mañana sábado tenemos el Rock en Nexa VIP, donde hay complacencias, vas a poder pedir canciones, dedicar más mensajes de los que te puedas imaginar. Mañana tenemos ese tiempo, hoy pues es lo que hay, ¿va? Entonces, gracias a todos los que se conectan, gracias a todos los que saludan. Dice por acá Ángel, reporte ciudadano. Si tú andas ahorita en la calle, te gustaría reportar algo, ya sabes, el WhatsApp 664-281-5103. Hubo un choque afuera de la Plaza de las Brisas. Para ti que vengas manejando por la zona, vas a encontrar algo congestionado el tráfico por ahí, para que no andes batallando. Saludos a Landy, que anda escuchando por acá. Me dice que hace poco vio la película de Niñas Mal con su esposa y se acordó de una rolona de Café Tacuba que también estaba en esa película. ¿Sabes qué? ¿Cuántas películas mexicanas a veces nos regalan canciones geniales? Y yo sé que hay muchas, así que tal vez una de estas, hacemos una edición películas mexicanas, ¿no? Estaría muy cool. Oigan, el WhatsApp 664-281-5103 para que manden sus saludos, sus reportes, y en lo que eso pasa, recuerden que esta semana tenemos cosas que les van a hacer alegría en su vida, como por ejemplo el pastel exacto. Muchos nos lo han pedido y el mes de mayo siempre festejamos a los cumpleañeros y las cumpleañeras. 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Nos vemos en el Barbas. Continuamos con la buena música porque es viernes y no hay que compartir ni los labios aquí en el Rock en Exa.

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14: 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San Isidro reporta 1 hora 40 minutos de espera en carriles normales, 1 hora 35 Ready Lane, 30 minutos por la Sentry y 40 minutos caminando. En Otay encontrarás 2 horas 40 minutos en carriles regulares, 1 hora 50 en Ready Lane, 30 minutos por Sentry y 40 minutos caminando. 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
1: ¿Sabías que esa canción tuvo mucha atención de la prensa? Debido a que en el momento en el que Enrique Bunbury, vocalista de Los Héroes del Silencio, la lanzó, se estaba separando de su ex, de su esposa en aquel entonces, y muchos decían que su ex esposa era la Lady Blue, bro. Entonces, había muchos rumores detrás de eso, pero no cabe duda que es una de las mejores canciones, aunque sea del divorcio de él, pero nos marcó para siempre. El WhatsApp 664-281-5103. 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Continuamos con el WhatsApp. Vamos a ver qué nos mandan. Recuerden enviar sus saludos, sus reportes, todo lo que tengan y gusten. Siempre es bienvenido. Por acá me dicen, hay un choque enfrente de la Plaza Las Brisas en medio de los dos carriles. Hasta ahorita está fluido el tráfico, así que no hay ningún problema. También por acá dice, saludos a Javier Estrella, que cumplió años el mes de mayo y que se anda registrando. Saludamos también acá a Miguel Ángel Pérez, que nos escucha desde Tijuana, no me puso en dónde, y dice que un saludo para toda la Facultad de Ciencias de la Comunicación de UABC Tijuana. ¡Qué genial! Y bueno, los niños también se unen a la fiesta, pero me gusta mucho porque los niños nos mandan historias bien bonitas. Mire, nada más un pedacito.
2: ¿Sabes por qué vinimos aquí a medianoche?
1: A ver, ¿por qué?
2: Porque mi papá se fue a la fiesta de su trabajo. Uh-huh. Y mi mamá le dijo, llévame contigo. Y mi papá dijo, no, porque no pueden ir las esposas. Uh-huh. Y luego mi papá se fue y mi mamá le habló a la esposa de uno de sus amigos del trabajo. Y ella le dijo que las esposas sí podían ir. Entonces mi mamá se puso a fijarse en sus historias, uh-huh, y se dio cuenta que estaba con la muchacha nueva que entró a trabajar ahí. Entonces mi mamá le empezó a llamar a mi papá, uh-huh, y mi papá le apagó el celular.
1: ¿Cómo así?
2: Entonces cuando mi papá llegó a la casa, cuando mi papá se quedó dormido, le revisó el teléfono y vio que tenía mensajes con esa muchacha. ¿Qué? Y le dijo que él la quería a ella y a sus hijos. Entonces por eso nos vinimos a medianoche para acá. Y mi papá le decía, no se vayan, no se vayan, es un malentendido.
1: Ajá. ¿Sí?
2: Mi abuelita me dio esta muñeca. Ajá. Y me dijo que yo no hiciera caso a mi papá, que estaba loco.
1: Sí, no, tú no le hagas caso a tu papá. Vámonos con más, es el Rock en Exa.

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1: Ya faltan 5 minutos para las 7 de la tarde. Saludos por acá, conectándose Sandy, dice, buenas tardes. Te escuchamos también al Pato, de parte de su amor. Aquí dice, de parte de su amor pa'l Pato. No, y hasta los patos los quieren más que a otros. Oigan, para todos ustedes que me estuvieron preguntando, ya se terminaron los boletos de Miguel Bosé de esta semana. No sé si mañana alguien vaya a tener suerte. Mañana entre las 2 y las 4 de la tarde voy a andar yo personalmente en el área del Florido. Así que te sugiero que escuches Exa, porque no sabemos si podemos traer más. Yo sé lo que te digo, guiño, guiño. Mañana, si andas allá por el área del Florido entre las 2 y las 4 de la tarde, muy pendientes, porque me voy a reportar desde algún lugar allá y les voy a decir qué ando haciendo y qué boletos vamos a regalar, así que no te lo pierdas. Pero mientras tanto, ya sabes, felicitamos a aquellos que se ganaron boletos. Mañana sábado 23 de mayo en la Plaza Monumental de Playas se estará presentando el importante tour con El Amante Bandido, con su renovado espectáculo lleno de fuerza y los éxitos que te roban el alma. Miguel Bosé, mañana mismo te lo vas a poder disfrutar y gozar como te mereces. Tijuana, San Diego, Tecate, Rosarito. Ahorita vamos a continuar con el tema de la noche. Un saludo para toda la gente que nos visita desde San Diego y que recuerden esta canción. El 2003, cuando te enamoraste en la prepa o en la secu, lo decía toda una letra. Eres Café Tacuba en el Rock en Exa.

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2: Ya son las 7 de la tarde con 3 minutos. Gracias a todos los que se conectan. Tenemos por acá un saludo también. Buenas tardes.
3: Buenas tardes, buenas tardes. Aquí andamos ya trabajando con toda la actitud. Pongan sexo, saludos.
2: Gracias, mi hermano.
3: De Uber y
2: saludos a todos los choferes. Gracias a todos los taxis libres, taxis de ruta, ejecutivos, turísticos, taxis del aeropuerto, a todos los choferes del taxi, del camión, de la calafia, tractocamiones, traileros, Uber, Didi, InDrivers y de plataformas de todo tipo. Gracias por llevarnos sanos y salvos a nuestros destinos. Vamos a arrancar con el tema de hoy, no sin antes recordarte que tenemos boletos para que te vayas a SeaWorld San Diego. Es un paquete de 4 boletos familiar y también tenemos un premio ahí reservado para ustedes que les gustan las películas, invitados a una película mexicana sobre la vida de Tijuana y a la alfombra roja. Todo eso en una convivencia increíble, pero al rato les digo exactamente de qué se trata y cómo ganarlo. Este tema de hoy, hoy es viernes, hoy es el cierre de la semana, vaya, es prácticamente la penúltima semana del mes, y vamos a iniciar un tema, pues algo reflectivo, y no por ponernos cursi ni nada, pero creo que siempre es bueno platicar en voz alta todas las cosas que a veces entre las semanas se fueron acumulando. Y fíjense que hay unos estudios psicológicos de la actualidad, de la modernidad, de cómo los papás y las mamás están criando a sus hijos. En estos dichos estudios hablan sobre el comportamiento de los padres hacia los hijos y cómo están tratando de sanar el ciclo, entre comillas, o de romper los malos hábitos o las malas tendencias de cosas que tus papás, por circunstancias fuera de nuestro control, pues tuvieron contigo. Y hoy tengo una pregunta muy, muy, muy franca, muy sincera hacia tu persona. A través de WhatsApp, 664-281-5103. Dice, mamá, mándame saludos, Angelillo. Pues ponme tu nombre, güey, porque si así nomás, así no sé quién eres. Oye, aquí te va. Dime una cosa. Quiero que pienses en tus hijos primero que nada. Dime una cosa que tú haces con tus hijos en cuanto a la manera en cómo los educas, la manera en cómo interactúas con ellos, que tus papás no hacían contigo. Quiero que pienses muy seriamente en algo que tú dices, ¿sabes qué? Yo hago eso con mis hijos a pesar de que mi papá y mi mamá no hacían eso conmigo. Y te voy a estar escuchando. 664-281-5103. Es momento de que platiques un poco de eso. Digo, no lo vayas a convertir en un podcast. Vamos a mantenerlo cortito y bonito. Una cosa que tú sientes que dices, yo hago eso mucho con mis hijos, pero mis padres no lo hacían conmigo. Y te voy a estar escuchando. Puede ser, te digo, la manera en cómo tú interactúas con ellos, la crianza, algún comportamiento o acciones que de plano tengas con ellos. Te quedas con un clásico, Kylie Minogue. Saludos al del Culiacán, ándese, Alfredo León, a sinaloense chinola, compa. Aquí en Exa.

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0: Acabas de escuchar a Mar Solís, hija de Marco Antonio Solís, y eso que se llama Saco de Sal. 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Ahora sí, vamos a continuar con el tema de hoy. Una cosa que tú haces con tus hijos que tus padres no hacían contigo. Ahora, ¿por qué estamos hablando de esto? Creo que le va a dar mucho sentido a muchas cosas o comportamientos que en la actualidad muchos de ustedes realizan con sus padres, con sus hijos, perdón. Curiosamente, la mayoría trata de mejorar lo que pasó con sus vidas. Y esto es lo que nos interesa. Rápidamente, un reporte ciudadano así de volada. Buenas tardes, ¿qué tal?
1: Angelillo, buenas tardes. Oye, man, nomás para comunicarles, hay un choque antes de entrar al Florido. Exactamente como a 50 metros del último puente, que es el del Insurgentes. Abajito del puente, ahí está el choque, en el carril del medio.
0: Ok.
1: Y hay tráfico hasta el Simón Bolívar.
0: Órale.
1: Ahí para que tomen sus precauciones, rutas alternas y demás.
0: Ok, muchas gracias, mi hermano. Te agradezco un montonal por eso que me acabas de mencionar. Ya saben, chicos, por favor, al pendiente de esto. Vámonos ahora sí a los audios. Muchas historias que contar. ¿Qué cosas haces tú con tus hijos que tus padres pues no hacían contigo? Venga, buenas noches.
2: Hola. Saludos, Angelito. Pónganse EXA.
0: Gracias.
2: Aquí los saludos, amigo Chuy Quintero. Bendiciones para todos los radioescuchas. Y quiero ya la dinámica para ganarme los boletos.
0: ¿De qué?
2: Para ir a Sigo.
0: Órale, ya dijo, ¿no? Muy pendientes antes de las 10 de la noche, mi hermano. Con mucho gusto, aquí va a haber varios para que te ganes.
3: Hola, Angelito. Hola. Excelente tema, como siempre. Y algo que mis papás no hacían conmigo y que yo decidí hacer esa diferencia con mis hijos, uh-huh. Tengo dos varones, es abrazarlos y decirles todos los días cuánto los quiero.
0: Ok, fíjate un gesto que tan importante puede ser. Conozco madres que a veces piensan que el ser buenas personas con sus hijos es hacerlos débiles. Fíjate, hay gente que lo cree, gente que es que por eso los miman mucho, se van a hacer vulnerables y no los voy a preparar para la rudeza de la vida y no van a tener callo y carácter. Escucha lo que dijo ella, decirles te quiero, te amo a tu propio hijo no es prohibido, güey. Mucha gente, muchos papás crecieron con esa mentalidad, es que no, eso es para gente, es más, hasta es una forma como bastante, no sé, frágil, casi casi de convertir a un hijo. Pero la realidad es que no, o sea, no tiene. Si el mundo está bien contaminado allá afuera y el único lugar donde pueden estar sentirse queridos es en su casa, mucha gente no lo entiende. Fíjate por acá, me dice, yo con mi hijo de 6 años, todos los días le digo que lo amo y trato de decirle que es muy inteligente. En mi caso, mis papás, a mí me tocó ser la tercera hija de 5 y siempre hubo comparaciones y sufrí por ese lado. Pero yo sé que si a mi hijo trato de decirle siempre que lo amo y algunas veces de decirle que es muy inteligente, lo voy a motivar. Hay un tipo de papá o de mamá que no sabe que lo hace. Supongo que de alguna manera sí lo tienen un poco, pues, programado, llámale tú. Cuando alguien saca una calificación, no importa si sacó un 6, un 7, un 8, es más, reprobó. No tienen el tacto de decirle a su hijo o a su hija las primeras veces también, que si es muy recurrente tampoco hay que ser abusivo. Ay, sí, mijo, te aplaudo el 5 siempre. No, no manches, tampoco es para tanto. Pero sí una parte donde, ok, pues vamos a ver cómo le echamos más ganas. Tú miras su boleta un 7 de calificaciones y en la otra boleta ves un 8. Muchos papás es, otra vez un, mira la calificación. Es como, señor, ¿sí se dio cuenta que subió del 7 al 8? O sea, ¿comprendió que le fue un poquito mejor? ¿Sí le puede dar? O sea, tampoco digo que le hagas una quinceañera ahí, ¿va? Pero de alguna manera es como eso, mijo, o sea, venga, tú puedes, a ver, si no le entiendes, buscamos. No es, no más, mira, a eso vas a la escuela, o un 8. Es como, pues, mamá, o sea, de un 7 subía a un 8, uy. Y esa parte, güey, cómo desmoraliza, carnal, pero feo, así gacho, güey. Oye, vamos a ver qué nos dicen por acá. Buenas noches, ¿qué tal?
4: Hola, Angelito. Buenas tardes todavía.
0: ¿Qué onda, Dulce?
4: Pues en mi caso, yo practico mucho la verdad con mis hijos.
0: La verdad.
4: Nos contamos todo, nos confiamos la verdad a las cosas y practico la verdad con mis papás. Ellos me decían muchas mentiras que para protegerme, y lejos de protegerme, salió todo peor, me hicieron mucho daño. Uh-huh. Entonces no les miento a ellos y les tengo prohibido que ellos me oculten algo.
0: Ok, o sea, tratas de manejar mucho la confianza. Ahora, yo les voy a decir el efecto rebote de la confianza. Es natural, de alguna forma generacional, que los padres y los hijos, más en la adolescencia, tengan roces de desconfianza. La razón por la que tu hijo no te dice la verdad es porque cada vez que te dice algo, tú le reprochas. En vez de que tú le digas, oye, cuéntame, quiero saber de ti, no te hace sentir confianza. Imagínate que tú quieras decirle algo a alguien y cada vez que le dices algo, te reclama o te regaña de, oye, ma, pues es que hoy en la escuela, esta muchacha me hizo, oye, pues te dejaste, estás bien menso, ¿cómo que te pegaron en la escuela? No, mamá, pero es que no entiendes, mira, y todavía no lo dejas ni terminar su anécdota. No, ya ni me digas, ya me dio enojo. Mañana voy a hablar con tu profe, que te saquen de ese salón. Mamá, pero es que y no dejas acabar al morro, güey, no dejas acabar que el morro te diga lo que le pasó, lo que le hicieron, lo que vivió, porque automáticamente, sí, y tú le das la razón automáticamente al profe. Le das automáticamente, no, ahora, no te digo que lo solapas directamente, pero, y luego me dice, mi hijo no me cuenta nada, güey, señora, no le va a contar nada si se la pasa reclamándole todo lo que le cuenta, güey, no le escucha, no ponen, y entonces hay que saber hacer ser adultos y padres en ese aspecto. Vamos a continuar con esto, mi nombre es Ángel Hernández, si no te alcanzó para la terapia, este programa te va a encantar. Vámonos con Lady Gaga, Runway, aquí en Exa.

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2: Damas y caballeros, ahorita continuamos con la pregunta. El tema de este viernes de Me Vale, cosas que haces con tus hijos que tus padres no hacían contigo. Sí, vamos a escuchar mucho de ustedes. El WhatsApp 664-281-5103. Estamos muy contentos porque la próxima semana aquí en Tijuana, en la Monumental de Playas de Tijuana, va a llegar un grupo que nadie lo puede tocar, nadie lo puede igualar. Ricky Muñoz, diles por qué.
3: ¿Por qué?

llegan a Tijuana y con todos sus éxitos sonando en vivo. Pero la verdad es que cada vez que tenemos la oportunidad de acompañarlos en su concierto, se pone épico, legendario y se vale soñar, ¿eh?

0: 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Te quedas con Belinda y Los Ángeles Azules aquí en EXA.
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2: Ya son las 7:41 de la tarde, noche, aquí en Exa 91.7. Oigan, antes de continuar con la plática y todas las cosas geniales que tenemos reservados para ustedes, los queremos invitar a una buena obra de teatro. El domingo 24 de mayo llega a Tijuana a las 6:30 de la tarde en el Teatro del Secud, ¿Cómo envejecer con gracia? Ofelia Medina regresa al teatro con una comedia que te hará reír y replantearte la vida. Una puesta en escena increíble. Si te gustan las buenas obras de teatro, te va a encantar esta. Felicitamos a todos los que ganaron boletos esta semana, pero no se te olvide ir a esta obra de teatro este domingo. Ya tienes que hacer, ¿ok? Ahora sí, continuamos con el tema de hoy. Dime una cosa que ahora haces con tus hijos que tus padres no hacían contigo. Hemos estado escuchando muchas reflexiones, muchas cosas geniales. Vamos a escuchar qué nos dicen acá. Muy buenas tardes, ¿qué tal?
3: ¿Qué onda, Angelito? Yo bailo con ellos en la calle, en el súper donde andemos. Al principio les daba vergüenza y me decían que no. Y ahorita ya se ponen a bailar conmigo para que tengan esa confianza y esa vergüenza y que nada les dé pena.
2: Ajá.
3: Pongan sexa.
2: Oye, ahorita que lo dices, y yo sé que a lo mejor no suena importante, pero lo voy a decir porque sí lo es. ¿Cuántos de ustedes anhelan, les hubiera gustado que su papá o su mamá les hubieran enseñado a bailar poquito? A bailar para una quinceañera, a bailar para cuando vas de fiesta con tus amigos, a bailar cuando estás en una, no sé, todos los géneros de música, que se hubieran tomado la delicadeza de poderse acercar y, oye, mijo, te voy a enseñar a bailar el caballo dorado. Ay, mamá, pero esas cosas yo ni las conozco. No, ven, te quiero enseñar porque a lo mejor un día te toca y quiero que tú te diviertas. Es bien triste, la neta sí es bien triste. Digo, yo, cada quien tiene sus gustos, ¿verdad? Pero a mí sí me da un montón de agüita ir a una fiesta y ver gente sentada y que no está sentada por gusto, está sentada porque le da pena bailar. O sea, le da pena y no significa que seas un gran bailarín. O sea, no significa que, oh, wow, oh, va a romper la pista, no. Es como, es que me da pena porque mis papás, pues, o sea, aunque suene feo decirlo, a lo mejor nunca tuvieron el acercamiento, ¿no? A lo mejor lo aprendiste con tus amigos, a lo mejor lo aprendiste con tus amigas, te aprendiste a divertir, a desarrollar, a pasártela súper bien. Pero es bien agüitable, neta que sí da güey, a mí sí me da agüita, la neta, y por más carrilla que a veces de que, uy, ¿a poco se ponen bien tristes, que no sé qué? La neta encontrarás otros métodos, pero qué agüita que tu jefa y tu jefe no te enseñan a bailar, güey, a los que crean de esa manera, y que luego digan a los demás, hey, pues yo ni sé, la neta que sí, por ustedes sí, los que saben y lo admiten, porque también es bueno admitir las cosas, y sí, a mí la neta sí me hubiera gustado. Pero este señor le enseña a sus hijos a bailar mínimo para agarrar cura, ¿no? Cuando salgan. Y eso está genial también. Hola, buenas tardes.
3: ¿Qué onda, Angelito? Hey. Yo...
2: Ah, sí, es el que me dijo que bailaba. Perdón. Acá le piqué el otro audio de abajo. A ver, buenas tardes.
4: Perdón, Buenos Aires, ya no, nada más Ampliación Rodríguez.
2: Ay, ¿qué me dijiste? ¿Es un reporte?
4: Angelito, buenas tardes.
2: Dígame, señora.
4: Quiero anotar a mi esposo para lo del pastel.
2: Ah, con mucho gusto, ahorita le tomo todos sus datos y nos la aventamos. ¿Qué le parece? Para que todos tengan oportunidad también. Venga, buenas tardes. Bueno. No, sí está buena esa canción. Ah, yo la toqué hace ratito también. Vamos a ver acá qué nos dicen, ¿qué tal?
5: ¿Qué onda, Angelito?
2: Hola.
5: Oye, pues te cuento que yo no aprendí a nadar hasta que tenía como 25 años.
2: Ajá.
5: Y eso porque aprendí sola, porque soy vaga, soy un perro amarillo. Entonces, desde que estaba embarazada, yo ya andaba buscando clases de natación para mi bebé. Uh-huh. Y pues sí, desde los 4 meses lo metimos. Ahorita ya tiene como 1 año y medio más o menos en natación. Uh-huh. Y sí, es algo que en mi casa nunca se miró como el practicar un deporte o tener como una actividad extra. Uh-huh. Y es algo que a mí sí me gustaría como transmitir a mis hijos.
2: Ok, o sea, tú dices, ¿sabes qué? Mi papá o mi mamá, no es que te paguen clases de natación. Es que aquí hay una cosa bien canija. Los papás a veces cuando no saben algo, dicen, yo no sé y crecí bien. Eso es lo que muchos padres tienen en su cabeza en algún momento. yo no sé hacer eso y estoy bien. Yo sí, yo salí adelante. Y es como, sí, pero ¿por qué le haces eso a tu hijo, güey? O sea, ¿por qué no le das más oportunidades? Pues yo no ocupo y lo logré. Pues sí, güey, tú ya lo lograste. Ella dijo, bueno, en mi casa no me enseñaron a nadar. Ahorita, nosotros vivimos en frontera. Y en frontera es muy de aprender a hacer cosas cuando, pues, tienes clases de algo, ¿no? Te voy a meter a clases de natación. En la vieja escuela, tu papá y tu mamá, pues, obviamente, digo, sin tan vieja escuela, era como, no tenemos para clases de natación, pero vámonos un fin de semana a las albercas y ahí vemos cómo aprendemos, ¿me entiendes? Ese es el hecho de resolver, va mucho más allá del recurso. De hecho, hay una frase que a mí me gusta. A veces no ocupas talento para llegar a lugares, ocupas personalidad para quedarte en ellos. La personalidad te lleva más lejos a veces que tu propio talento. Increíble, pero cierto. Y pasa en muchos. Dice, vamos a ver qué nos dicen, 664-281-5103. Este lugar es para que se abran abiertamente, para cotorrear. Y pues los que no están cotorreando, de buena onda, pues a un lado.

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0: Acabas de escuchar The Sign of Times de Harry Styles aquí en Exa 91.7. ¿Cómo están? ¡Feliz viernes! 8:07. ¿Ya tienen planes para este fin de semana? ¿No tienen algo? Espero que de verdad encuentren las personas con quien compartir ese momento. Y si no hay gente, por tu cuenta. Y si no con tu mascota. Y si no con tu alma, diviértete. Y haz que valga la pena esta vida, que muchos luchan por estar presentes. Oigan, antes de continuar con cualquier cosa, les paso el WhatsApp, estamos activados hasta las 10 de la noche, hoy tenemos un paquete de 4 boletos para disfrutar de SeaWorld San Diego. Dice por acá un saludo a la tienda China City de Loma Bonita para todas las chicas que nos están escuchando ahí, todas las muchachas de China City. Les mandamos un saludo a toda mi gente de Loma Bonita, la gente del Salvatierra, que nos escuchan allá por el área de El Jibarito, por Cumbres, la colonia Flores Magón. Les mandamos un saludo hasta el túnel, hasta allá por Playas de Tijuana, la segunda entrada por allá, a la zona del Triángulo de Playas de Tijuana. Les mandamos otro saludo también. Y bueno, para todos los que nos escuchan allá por esa zona, muchas gracias. La colonia Obrera, a ti que nos escuchas allá por los Olímpicos, a ti que andas ahí por el área del puente de donde está la panadería que venden el virote bien sabroso, Puente de las Palmeras, uf, está bien bueno ese pan. Pero bueno, vamos a seguir con el programa. El día de hoy también les recuerdo que tenemos boletos en esta semana para el concierto de Grupo Frontera. Grupo Frontera se estará presentando aquí en Tijuana el último día de mayo, el 31 para ser exactos, en la Plaza Monumental de Playas de Tijuana, patrocinado por Multicarnes. Llega a la recta, espéranos este 1 de junio en sucursal Chapultepec. 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Si tú quieres ganarte boletos, ya sabes lo que tienes que hacer esta semana para ver el Grupo Frontera. Me queda 1%. Sí, ya sé, esa canción es la, yo creo que la primera que todos conocimos de ellos. Ok, vamos a continuar con la pregunta que hicimos esta tarde. Por acá me dice, Angelillo, yo me gané para el Grupo Frontera. Ah, ok, ya capish, Camelia. Hay unos que son para Grupo Frontera en Tijuana y hay otros que son de Grupo Frontera que dimos para San Diego. Así que o una te vas a ir a TJ o te vas a ir a San Diego. Así que vas a ver vas a ver pochos o vas a ver mexicanos de todo tipo. Así que tú ya sabes qué onda. Órale pues, vámonos a la pregunta que hicimos esta tarde. Dime una cosa que tú haces con tus hijos que tus padres no hacían contigo. Uy, vamos a escuchar. Se rompió el ciclo para muchas personas. Para otros lo siguen repitiendo. Buenas tardes.
1: Reporte ciudadano.
0: Dígame, señor.
1: Me acabo de hacer 23 minutos desde Torres del Lago hasta Santa Fe.
0: Órale, no, pues felicidades, bro. Si fueras Mario Kart, ya tuvieras una medalla. Gracias por tu reporte. Oye, dice por acá, Ángel, fíjate, a mí me daba un bajón enorme cuando mis papás me tocaba que tuviera yo un logro en la escuela y solo me decían, pues es tu obligación. Si es tu obligación, correcto. De que tus papás te impulsaran a ser una mejor persona, un mejor estudiante, faltaba mucho. Y es que eso pasa muy seguido. Fíjate, en el caso de ella, esa parte sí duele un poquillo porque tú llegabas bien emocionado, a más, aquí un 10. Pero pues es tu obligación, ¿no? Y tú, ah, ok, está bien. O sea, no es. Yo sé que hay muchos papás que es que es para ellos, no es para mí, ¿no? Es que sí se trata de eso. Pero acuérdate, no es lo mismo acompañar a estar presente en su educación. Acompañar es en el mismo cuarto mientras estás en tu celular, mientras tu niño hace la tarea y tú en el celular, y acompañarlo en una educación completamente es ayudarle, es decirle, oye, a ver, vamos a ver cómo te está yendo con tu tarea. No es lo mismo, te llevo a las prácticas de fútbol y estoy en el celular en las gradas viendo que se va, ya se acabó, por fin, ya nos vamos, a estarle gritando a tu hijo, ven, mijo, ándale, échale ganas, vete tú, o sea, ayudarle, es bien diferente eso, es súper diferente. No es lo mismo estar presente a acompañar, ¿eh? Es muy diferente.
2: Hola, Ángel, buenas tardes. Hola. Fíjate que algo que yo hago con mi hija, dejo que disfrute su deporte, porque siempre que yo hice deporte, no lo disfrutaba porque tenía la presión de que, ay, tal competencia, quiero ganar oro. Como de demostrarles que sí lo estaba haciendo bien. Uh-huh. Y con mi hija eso como que lo haga bien o mal, pero que lo disfrute. Es algo que yo he hecho que mis papás no hicieron.
0: Fíjate, el error más grande de un padre es que su lado competitivo le gane a la satisfacción de su hijo. Ahora, no digo que su satisfacción sea ser mediocre. Ay, sí, feliz con tu décimo lugar. No, no, no. Impulsar va mucho más allá de decirle la alta expectativa que tienes. Es que tenías que ganar el oro. Tú puedes ganar el oro. Esa es motivación. Película Rocky, güey. Pero en la vida real, tus morrillos los ves divirtiéndose, los ves cotorreando, los impulsas a ser una mejor persona, un mejor atleta, tal vez en el caso. Pero no es como, hey, te tenías que ganar el oro, pues. O sea, te estoy diciendo. No, pues ya le quitaste todo el sabor a lo que yo quería divertirme, güey. Ya no quiero ir ni a la cancha porque cada vez que vengo mi mamá me está gritoneando bien gacho. No me estás motivando. No digo que lo trates con pincitas. Cada papá conoce qué tan frágil o qué tan fuerte es el carácter de sus hijos. Y ahí ese es tu jale. O sea, ese es tu chamba, güey. O sea, no, yo no te puedo decir cómo crear a tus hijos. Solamente te estoy diciendo que ese es el motivo de acá. Dice por acá, decirle que estoy muy orgulloso de mi hija. Mi papá era muy frío conmigo y nunca me dijo nada. Era el estilo del viejo, era buena persona. Pero yo hago diferente eso a mi padre. Yo le digo a mi hija que lo puede lograr y que lo puede realizar. Es muy diferente.
2: Hola. Muy buenas noches. Hola. Yo llevo a mi hija a los cerros.
0: ¿A los cerros?
2: Vamos juntas los sábados. Ya okay. Tenemos yendo, creo que con este, mañana vamos de nuevo. Ya son 4 sábados seguidos. Y yo creo que lo disfruta mucho. Y yo también, su compañía y todo. O sea, no vamos solas, vamos con otro grupo de compañeros, de amigos. Pero yo creo que es algo como importante, como convivir en ese con ese tipo de aventuras, ¿no? Compartir una aventura con mi hija cada sábado. Para mí eso es algo muy, no sé, me llena mucho.
0: Oye, esa parte de también tener aventuras con tus hijos está divertido. Hay muchos papás que no sacan a sus hijos ni a, y no me refiero a criticar su estilo de vida porque tienen que trabajar, que sea, pero, o sea, no están creando ningún recuerdo, nadota, así cero recuerdos, así de casa, escuela, escuela, casa, casa, escuela, escuela, casa. Y ella dice, no, vámonos al cerro, o sea, mis papás no me sacaban, yo hasta nos trepamos allá, güey, como sea, pero que tengas algo que recordar tan siquiera, digo, de tu infancia, de tu adolescencia, por lo que sea, obviamente hay de todo tipo, hay gente que tiene más posibilidades que otras, pero pues eso no detiene a nadie tampoco, ¿verdad? Hola, buenas noches, ¿qué
3: sí,
0: tal?
3: Sí, cierto, también yo cuando lograba algo, decía a mis papás, decían, ah, qué bueno. Y ya, era todo.
0: Es que me encanta la frase, es para ti, ¿eh? No es para nosotros, es para ti. Sí, señora, pues yo sé que es para ustedes, o sea, para mí, perdón.
4: ¿Qué onda, Angelito? Respecto al tema, fíjate que algo que yo hago de siempre es estar presente, hermano.
0: Presente.
4: Yo no recuerdo alguna vez que me hayan llevado a mí a la escuela. Yo, por lo contrario, trato de siempre... traté, porque ahorita, por ejemplo, pues ella ya está más grandecita, ya maneja, ya le compré su carro, ya todo.
0: Ok.
4: Pero aún así todavía trato de, cuando llegue a casa, a ver qué onda, cómo anda, si traigo un problemilla o, no sé, tomarme a veces algún momento para, no sé, llevarme a tomar un cafecito o ahí mismo en la casa. ¿No?
0: Sí, sí.
4: Pero estar presente ahí entre sus cosas, sus logros, sus broncas y... Pues yo, eso es lo que he hecho, fíjate. La presencia.
0: Estar presente. Mira, aquí te va algo muy canijo. Y yo sé que esto es un choque de realidad que a muchos no nos gusta hablar de esto. Y de hecho, no te culpo si le quieres cambiar ahorita al programa. No estoy tratando de decir tus verdades ni nada, ni mucho menos hacerte sentir mal. Pero sé que es el ciclo de los adultos. Trabajas para darles un estilo de vida a tus hijos bueno o excelente o como puedas, sobrevivir, vaya. Pero te juro que de verdad, la graduación de tu hijo, el recital, la fiesta, la quinceañera, la graduación importante, una presentación que tenga, tú estás jalando, tú estás trabajando y no vas a esos eventos, güey, y ve la silla vacía el morro, ve la silla vacía la morra, y aunque sean muy maduros ellos, yo comprendo que mis papás no pueden estar aquí, y tú decides no ir a verlos, te va a cargar una cosa increíble cuando seas más grande. Aunque tú digas, no, lo hice por tu bien. No, adelante. Yo sé que tienes diferentes situaciones, circunstancias, y no lo haces por gusto. Así, no, pues, si yo fuera rico, Ángel, claro que estuviera ahí. No, ni siquiera se trata de ser rico. Se trata de saber manejar eso de, ni era tan importante, ella me dijo que ni la fuera a ver. Él me dijo que ni lo fuera a ver. Créeme que no hay ningún adolescente que te va a decir, ay, papá, sí, ve, me encantaría que estuvieras en primera fila gritándome haciéndome sentir vergüenza. Jamás vas a escuchar eso. Su adolescencia es decirle, ay, no, pa, no vayas, nada, no te quiero. Y créeme que ya estando ahí, te va a ver y, ay, mi mamá, mi papá. Pero se va a acordar que estabas ahí. Se va a acordar, va a decir, mi jefa hizo el esfuerzo por venir aquí. Ahora, no esperes que te aplaudan y, ay, mi mamá, vengo a abrazarte. No, güey, porque pues están adolescentes. La aborrecencia, ¿no? La alcoholescencia, llámale tú. La contraparte, que también es una cosa importante de remarcar aquí, es cuando mencionó esta parte de no solo estar presente, sino la idea principal de que más que festejarle los logros, existe esa parte donde un día, y esto es de adultos, si tú ahorita dices, yo trato de acercarme a mis hijos y mis hijos se rebelan y no quieren conmigo, no sé si te has dado cuenta que ya lo arrastraste y ya es como cuando quieres reparar algo con tape y ya está demasiado roto, y no me refiero a darte por vencido, pero es como, ay, todo lo que dices, ahorita yo traté de ayudar a mis hijos y no quieren que me les acerque. ¿Será porque llevas mucho tiempo y quieres recuperar todo en 10 minutos de lo que no has hecho en años? Considéralo también. Siempre hay un cómo iniciar, pero pues para eso están los psicólogos, yo nomás soy un locutor. Te quedas con Kenia Vaz, Ruleta Rusa, aquí en Exa.

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2: 8 de la noche con 30 minutos. Damas y caballeros, gracias por estar aquí en sintonía. Familia EXA, gracias a ustedes por formar parte de esta gran familia. Antes de seguir con cualquier cosa, les quiero recordar que vamos a tener muchas experiencias. En específico, este fin de semana, tú tienes la oportunidad de disfrutar de Cómo Envejecer con Gracia, una obra de teatro increíble, domingo 24 de mayo, ya faltan 2 días, 6:30 de la tarde en el Teatro del Secud. Felicitamos a todos los que se ganaron boletos y que van a disfrutar de esta súper obra de teatro con la gran actriz Ofelia Medina. Regresa al teatro con una comedia que te hará reír y replantearte la vida, así como el programa de hoy, ¿ok? Así que felicitamos a todos los que se ganaron sus accesos dobles esta semana. Ahora sí, vamos a concluir un poco con el tema. Estamos preguntándote, estamos platicando sobre qué haces tú con tus hijos que tus padres nunca hicieron contigo. Y escuchamos muchas anécdotas, escuchemos las últimas. Hola.
3: Ángel, buenas tardes, Ángel.
2: ¿Qué tal? Buenas.
3: Ahí con el tema, fíjate, fíjate que yo con mis hijos... Uh-huh. Yo sí les doy todo lo que yo no pude tener en su momento. Ahorita, a mí la verdad no me importa lo que mi esposa diga o las personas digan, mejor dicho.
2: Que critiquen, ¿no?
3: Que si un celular, el celular. Que si un videojuego, videojuego. Que si una consola nueva, consola nueva. Claro, siempre y cuando yo pueda, ¿no?
2: Sí.
3: Porque en mi caso, pues no sé si mi papá no pudo o no quiso. Uh-huh. No quiso. No había pensado eso. Oye, papá.
2: Me encanta cómo lo reflexiona uno mientras lo va diciendo, ¿no? Oye, espérame, creo que sí podía. Creo que mi papá sí podía, pero no quería. ¿Qué pasó? No me hizo mejor persona eso. Hola, buenas noches.
4: La verdad, yo lo que hago con mis hijos, porque esa fue la educación que me dieron mis padres, es apoyarlos, es estar siempre presente para ellos, festejar sus logros, impulsarlos a ser mejores, que disfruten mucho su deporte, disfruten cada logro. Y no reprocharles nada, porque como dices tú, como acabas de decir ahorita, trabajo, casa, bla, bla, bla, ¿no? Pero el hecho que nuestros hijos nos vean ahí aplaudiéndoles, gritándoles, todos desesperados cuando están compitiendo, es algo que, uff.
2: Es darle seguridad a las cosas que te hacen sentir inseguro del mundo, ¿no? Digo, que al final te hacen fuerte, te pueden curtir, puedes generar carácter. Pero al final de cuentas de eso se trata, ¿no?

0: de todos los lugares, de todas las personas que me van a dar para abajo, pues que no sean mis papás, ¿verdad? Entonces, ¿qué onda? Hola, buenas noches.
1: Buenas noches. ¿Qué onda? Mira, he estado pensando desde hace rato tu pregunta. Y haciendo mucho recuento, fueron dos cosas que mis papás no hicieron conmigo, que yo sí hago con mis hijos. Una de ellas es hablar de sexualidad, porque eran otras épocas, porque pues era otra costumbre. Yo estoy casi llegando a los 50 años, entonces
0: es joven.
1: Sí era otra época. Y dos, ellos no iban a la escuela, por ejemplo, en graduaciones, en eventos del Día de las Madres, porque mi mamá y mi papá trabajaban.
0: Correcto.
1: Entonces, pero iban mis hermanos. Entonces, yo soy mamá trabajadora y siempre, el 99% de los eventos que han tenido mis dos hijos, porque tengo dos hijos, he ido a los eventos. O sea, las veces que de plano no he podido ir, es porque de plano es algo muy, muy urgente. Pero esas son las dos cosas que yo sí he cambiado, que mis papás no hicieron conmigo. Por diferentes motivos, no por malos.
0: Sí, claro.
1: Porque no era por ser malos, simplemente porque trabajaban y en aquel entonces pues, no había tanta oportunidad de salir.
0: ¿Qué se podía hacer?
1: El trabajo como la mejor ahora y la otra era la sexualidad. De hablar de sexualidad porque pues eran otra época, otros tiempos.
0: Ah, ok, aquí hay una, y te agradezco un montón tu opinión. Para cerrar el tema, para cerrar un poco el tema, aterrizar un poco todo lo que han mencionado. Hay dos cosas que voy a subrayar auditivamente de lo que estamos mencionando. Una, la señora le dio en el clavo, tocar temas tabú. Tienen la facilidad de agarrar un celular ahorita, googlear lo que sea, buscar en ChatGPT y encontrar en Gemini cualquier cosa que ellos tengan en mente. Pero nunca, nunca nada de la información que ven en un TikTok o en YouTube o en un reel de Insta o de Face le va a ganar a tú sentarte con tu hijo y con tu hija y platicar de, más que de un tema incómodo, tú debes hacerlo cómodo o debes hacerlo de alguna manera que sea normal hablar de algo. No significa que pues, lo vayas a amplificar, ¿no? Vamos a hablar de sexo y de no por y de cosas así, no. Solamente es establecer ciertas palabras que a veces, no, yo no quiero hablar de eso, me da pena. Oh, no, eso se lo voy a dejar a su mamá. O eso se lo voy a dejar a su papá. Bueno, a lo mejor si tienes la oportunidad de vivir en pareja, hay temas que como hombre puedes hablar más fácil con tu hijo. Y si eres madre, pues es más fácil hablar con tu hija sobre tu biología, sobre tu cuerpo, sobre tu experimentación. Muchas cosas que solamente tú como papá sabrás. Hablar de temas tabú es importantísimo porque el tabú se lo puso la gente. Nunca fue tabú, güey. Y la segunda cosa que nadie te ha dicho, y esta es una respuesta rápida a muchas cosas que a veces no comprendes. No digo que esto sea la respuesta a la situación, solamente te digo que es una gran forma de ver esta situación. No sé cuántos de ustedes, sus padres, por la naturaleza de su estilo de vida, los casi obligaban a cuidar a sus hermanos. Que tú, es que nos vamos, tú tienes que cuidar a tu hermana y lávale los platos a tu hermana y dale de comer a tu hermano y que se bañen. Estaban criando personas que les estaban dando su responsabilidad de hijo. Esto no era una responsabilidad, es para enseñarte a ser responsable, no. Esto es, a ti como adulto te estaban diciendo, cuida a tus hermanos, porque una, no te quedaba de otra, y dos, creciste y pues no te quedó de otra. Ahora, tus hijos, si tú los pones a hacer eso, que no te sorprenda que cuando sean más grandes, les preguntes, oye, ¿tú por qué no quieres tener hijos? Oye, ¿por qué no? Pues porque desde chiquito me hacían cuidar a mis hermanos, güey, yo ya no quiero cuidar niños, o sea, ya me ponían a mí, ya cuida a mis hermanos, ahora tengo que cuidar a los míos, no olvídalo, y los trauman bien gacho, güey, por eso te digo, es una respuesta, y luego cuando digas, oye, ¿por qué mis hijos no me visitan? ¿Por qué mis hijos no vienen a la casa? ¿Te acuerdas cómo los hacías sentir cuando estabas en casa? Es una situación, pero bueno, ¿quién soy yo? Yo no sé nada de la vida. Te quedas con Michael Jackson, Don't Stop Till You Get Enough.

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Ya son las 8:51 p.m, damas y caballeros. Gracias a todos los que se conectan. Mi nombre es Ángel Hernández. Voy a acompañarte hasta las 10:00 p.m. Tenemos boletos hoy para SeaWorld San Diego y una convivencia increíble con un cast para una película y una alfombra roja que tendremos aquí en Tijuana el próximo martes en Cinépolis Galerías. Ahorita te digo de qué se trata. El WhatsApp 664-281-5103. Quiero que termine la siguiente frase. Mi ex nunca se enteró que qué. ¿Hay algo que nunca le dijiste a tu ex, pero que realmente ya no importa porque pues, ya no andas con él o con ella? Mi ex jamás se enteró que qué. 664-281-5103. ¿Le guardaste algún secreto? ¿Lo quieres compartir con nosotros? Porque al cabo que ya no importa en tu vida.

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2: Ya son las 9:01 aquí en Exa 91.7. ¿Cómo están, familia? ¿Cómo les va? Es viernes y el cuerpo lo sabe. 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Ahora sí, seguimos con la pregunta de hoy. Una cosa que tu ex jamás se enteró de ti. Quiero que me digas, ¿hay algo que jamás le contaste a tu ex? Que jamás, jamás de los jamases tu ex se enteró sobre ti. Vamos a ver qué nos dicen. 664-281-5103. Mi ex jamás supo que qué. Vamos a ver, buenas noches, ¿qué tal?
3: Hola, buenas noches, exa.
2: Hola, ¿qué tal?
3: Pues yo quiero aportar. A ver. Mi ex nunca se enteró. Ajá. De lo mucho que realmente lo quería, pero yo aparentaba que no.
2: Ajá.
3: Vergüenza.
2: ¿Qué?
3: No parecer débil.
2: ¿En serio?
3: Buenas noches, exa, bonito a ver, viernes.
2: A ver, eso sí lo hacen las personas, aparentan que no te quieren y no les importa. A ver, ¿por qué aparentas que no te importa quien te importa? Y cuando se va es como, ay, me voy a ir de aquí porque no me quieren. Está bien raro eso. Ay, es que nunca supo que la quería un montón. Es como que, ¿por qué no? Pues porque me va a ver débil, pero ¿por qué tienes que fingir ser fuerte enfrente de tu ex? Bueno, no de tu ex, de tu pareja en aquel entonces. Pero, hey, hey, se vale, se vale. Mi ex jamás se enteró que qué cosa. Buenas tardes.
4: Algo de lo que mi ex nunca se enteró fue que estuve con su mejor amiga.
2: ¿Qué?
4: Y aún siguen siendo mejores amigas.
2: ¡Cállate, bueno, man! ¿Qué? A ver, no, creo que, o sea, me estoy cuatrapeando, güey, me estoy glitcheando. Se me está yendo el wifi de la mente. ¿Siguen siendo mejores amigas? Y su mejor amiga, imagínate, se metió contigo que no sé. No, güey, no, pues no. Aquí, ¿quién quiere prevenir a nadie? ¿Eh? ¿Quién sabe qué? Como quieran, quieren, y pues ni modote. Ay, ay. Aparte, ¿ya quién la obliga a tener esas amigas? ¿Nadie? ¿No fue tu culpa, güey? Ahora es que... Bueno, pues si quieren, echen la culpa a quien quiera de todos modos. Oigan, díganme una cosa de la cual su ex jamás se enteró. Los escucho aquí en Exa.

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Ya son las 9:19 aquí en EXA 91.7. Damas y caballeros, gracias por estar en este programa. Se les agradece infinitamente. Recuerden que hoy hay un paquete de 4 boletos para SeaWorld San Diego. No se despeguen de la programación porque esos boletos podrían ser de ustedes. Miren, platicándoles así por encimita de las experiencias que van a vivir, este fin de semana va a celebrarse mucho en Estados Unidos porque es el Memorial Day Weekend. En este Memorial Day van a inaugurar el nuevo Shark Encounter en SeaWorld, donde te vas a sumergir en las nuevas impresionantes especies de tiburones. Esa emoción la vivirás en SeaWorld San Diego. Tu entrada al parque incluye tu acceso a los conciertos. Trae a toda tu familia para una fiesta inolvidable. Síguelo disfrutando y yo sé lo que te digo. Hoy te vas a ahorrar 4 boletos y mañana me lo vas a agradecer, ¿ok? Antes de las 10 de la noche, muy pendientes. La pregunta de hoy, esta noche, dime una cosa de la que tu ex jamás se enteró. Se pone complicada la vida, pero esa persona de todos modos ya ni forma parte de tu vida. Así que, ¿qué más te da? 664-281-5103. Voy a leer aquí unos mensajes, si quieren mandar audios, sin miedo al éxito. Mi ex jamás se enteró que yo estaba enamorado de su hermana. ¿Estás enamorado de su hermana? De su hermana, perdón. Es bien gacho cuando estás enamorado de alguien más y estás en la relación con la persona que sabes que no va a funcionar. O sea, tú sabes que no puedes andar con una persona y saber que te gusta la otra persona. Dices, no, es su mejor amiga, es su hermana, voy a romper una familia aquí. Dice, buenas noches, Dulce, que llegó de su escuela de inglés. No, felicidades, Dulce, pues está aprendiendo English. Ya te metiste por la door y te saliste por la window. Por acá me dice, mi ex jamás se enteró que yo le rompí el vidrio al pickup de su tío porque su tío se pasó de lanza conmigo. O sea, le rompiste el vidrio a su tío. De esas veces que te hiciste el asombrado. Así de que, oigan, mandaron en el grupo de WhatsApp, oigan, tengo malas noticias, a mi tío le rompieron el vidrio. ¡Oh, no! Y tú actúas así asombrado, así, no puede ser, no, qué mala onda, güey. Así, yo fui el que se lo rompí porque tu tío se pasó de sangrón conmigo. Por acá me dice, mi ex jamás se enteró que vendí la ropa que me dio a guardar antes de que cortáramos, incluyendo su suéter favorito. ¿Qué? ¿Cómo que? A ver, a mí me urge una chica despechada que quiera regalarle la ropa de su ex, talla L, de buena marca, mija, si no, no, de así que digas, ay, ya no la quiero, Ángel. Me urge alguien que esté despechado y diga, quiero regalar este PlayStation 5 para no recordarlo. Va, yo, ¿ves? Me sacrifico por ti.

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1: Ya son las 9:41 aquí en Exa 91.7. Oigan, vamos a continuar con el programa hasta las 10 de la noche. Gracias a todos los que se conectan. Todavía no hemos dado el paquete familiar de SeaWorld, así que todavía están a tiempo. En unos minutos lo vamos a regalar. La pregunta de esta noche para todos ustedes que apenas se vayan conectando. ¿Hay algo que tu ex jamás se enteró, jamás se percató sobre tu persona y tu vida? Vamos a ver qué nos dicen por acá. 664-281-5103. Buenas noches.
2: Mi ex jamás, jamás se enteró.
1: Ajá.
2: Que yo quebré todas las tazas que dejó en mi casa.
1: Ajá, ¿por qué?
2: Así, una tras otra, tras otra, tras otra. Un mal día. Tuve un mal día. Necesitaba sentarme con algo y pues ya no era algo que quería ver en mi casa.
1: Vea que no.
2: Y que todos sus monos coleccionables se fueron en una maleta de gimnasio en el camión de la basura.
1: No me digas. Imagínate el vato así: oye, amor, ¿no has visto por qué nunca hay tazas en la casa? No sé. No sé, pero si no te gusta tomar en vasos desechables, yo que tú reconsidero esta relación. O sea, tú tiraste todos sus monitos, güey. Pero a ver, ¿hubo un porqué o nada más porque se te enfadaron? Porque no es lo mismo cuando lo haces por despecho. Ah, cuando lo haces ya con toda la intención, digo, de hacer algo para que tú sabes. Por acá me dicen, mi ex jamás se enteró que una vez le eché diésel a su carro y se descompuso el motor. Le dije que el señor de la gasolinera se había equivocado. Le fue a decir algo, pero nunca lo encontró. Y pues el carro se descompuso. La ventaja es que me compró uno nuevo. Ven cómo son. Yo pensé que nomás en las novelas Teresa era mala, fíjate.

Ya son las 9:49, damas y caballeros, llegamos al final, niños y niñas, familia, chamacos y chamacos, exatins, exakids, señora de las cuatro décadas, quien sea que esté escuchando este programa, muchas gracias, ciudadano promedio, te agradezco mucho por estar aquí. Ya nos vamos, pero concluimos un poco esto, lo que no fue en tu año no te hace daño, y hoy platicamos acerca de las cosas de las que nunca se enteró tu ex. Desde vender su ropa hasta bajarle la novia, hasta estar enamorado. Digo bajarle la novia porque ya me dijeron que hay unos que anduvieron ahí con las hermanas y demás. Muchas cosas pasaron, pero no importa. Si tu ex nunca se enteró, pues ¿qué más da ahorita? Ya ni te importa esa persona. ¿Eh? Muchachos, muchachas, nos escuchamos mañana de nuevo a las 6:00 p.m. Me puedes encontrar en Instagram como Ángel Hernández y ya en Facebook me encuentras como Ángel Hernández On. Y vamos a regalar este paquete de 4 boletos. Antes de eso, te voy a invitar, esto es importante, te voy a invitar a una premier. Es una premier y convivencia, escucha esto. Hay una película que se llama La Vida Es. El actor Carlos Jorvik, Claudia Casas, Gabriela Orihuela e Isaías Albelda. Vamos a tener una convivencia con ellos en TJ Grillers con unas costillitas. Es una convivencia especial y exclusiva con los actores y la directora de la película de La Vida Es. Es este martes 26 de mayo a 1:30 p.m. Y aparte vas a ganarte accesos para ver la película en la alfombra roja. Vas a encontrarte para ese mismo día a 6:30 p.m. en Cinépolis Galería. Esto es lo que tienes que hacer ahorita. Si eres el primero o la primera en mandarme un WhatsApp donde nos demuestres que ya nos sigues en 2 de nuestras redes sociales, tanto en ExaFM Tijuana, TikTok, Facebook, Instagram, YouTube, cualquiera de esas 4 plataformas, me mandas un screenshot, te voy a regalar ese pase doble para que te veas con un acompañante a la premier, a la alfombra roja y a la convivencia todo este martes. Así que si te gusta el cine mexicano de nuestra querida Tijuana, porque hay muchas escenas de Tijuana que va a pasar ahí, mándame tu WhatsApp ahorita. Y para el paquete de 4 boletos de SeaWorld, lo único que te pido es que me digas el nombre de 2 montañas rusas o 2 atracciones de SeaWorld. Si eres el primero o la primera, te lo vas a llevar. Si ganas, te mando tu mensaje de felicidades. Mañana nos escuchamos a las 6:00 p.m. en Rock en Exa y muchas cosas geniales. Escucha también temprano El Punto Exacto, Tijuana, San Diego, Tecate, Rosarito. Muy buenas noches, bienvenidos los que vienen del otro lado. Fin de semana largo de Memorial Day. Cool.

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0: Revista del Consumidor Radio. Comer de forma saludable y económica es posible cuando tomamos decisiones informadas. Hoy en El Platillo Sabio te enseñaremos a preparar una receta muy rendidora: salchichas a la mexicana.
1: Y para acompañar este y muchos otros platillos, dedicamos nuestra guía de consumo al oro verde de México, el aguacate. Analizaremos sus variedades, cómo elegir el mejor en el mercado y los secretos para conservarlo fresco por más tiempo. Acompáñanos.
2: Bienvenidas y bienvenidos a Revista del Consumidor Radio. Soy Joy Ramírez. Hoy, en el Platillo Sabio Profeco, nos acompaña Mati Vargas, cocinera tradicional queretana, quien nos va a enseñar a preparar unas deliciosas salchichas a la mexicana desde cero. Bienvenida, Mati.
3: Gracias, Joy. Esta receta les va a encantar. Comenzamos. Los ingredientes que necesitamos para hacer las salchichas caseras son 1 kilo de pechuga de pollo, 400 gramos de hielo picado, 200 gramos de lardo de cerdo o lomo de cerdo, 140 gramos de fécula de maíz, 20 gramos de sal, 16 gramos de cebolla en polvo, 8 gramos de fosfato de sodio, 8 gramos de sal cura, una cucharadita cafetera de paprika, agua, funda de celulosa para la salchicha e hilo de algodón. Para nuestra preparación de salchichas a la mexicana, requerimos 2 jitomates medianos en cubos, media cebolla fileteada, un chile verde, un diente de ajo fileteado, cilantro picado, sal al gusto, aceite y 6 de las salchichas que vamos a preparar cortadas en rodajas. Comenzaremos preparando el embutido. Primero, cortamos la carne en cubos pequeños y la ponemos en la licuadora junto con las sales mezcladas. Y mientras se licúa, agregamos una tercera parte del hielo molido. Además, añadimos nuestro colorante natural, que es la paprika. Luego, el lardo de cerdo o lomo de cerdo. Y al final, el resto de los ingredientes, incluyendo el hielo. Licuamos hasta que se integren bien los ingredientes y reservamos la mezcla en un bowl. Ahora, para darle forma a las salchichas, colocamos la mezcla dentro de la manga y embutimos en la funda de celulosa, rellenando a presión las tiras largas y atamos por uno de los extremos. Dividimos las salchichas en porciones atándolas con hilo de algodón. Para cocinarlas, colocamos las tiras de salchichas en las bolsas resellables de grado alimenticio y extraemos la mayor cantidad de aire posible. Calentamos previamente el agua a punto de ebullición, introducimos la bolsa de salchichas y cocinamos de 30 a 40 minutos. Al finalizar la cocción, sumergimos las salchichas en un bol con agua fría y hielos. Esto es para crear un choque térmico y las llevamos a refrigeración por 24 horas. Es muy importante que no retiremos la funda de celulosa hasta que las vayamos a usar. Ya seleccionadas, las colocamos en una bolsa al alto vacío para almacenarlas en el refrigerador. Estas salchichas pueden durar una semana almacenadas en refrigeración dentro de la bolsa. Ahora vamos a llevar estas salchichas caseras a otro nivel. Para su preparación, agregamos aceite en una cazuela y sofreímos la cebolla, el ajo e incorporamos las rodajas de salchicha. Agregamos el chile picado y después el jitomate en cubitos. Sazonamos con una pizca de sal y colocamos un poco de cilantro picado. Por último, dejamos cocinar por 10 minutos aproximadamente hasta que todo quede bien integrado. Recuerden que el platillo sabio Profeco es fácil de preparar, tiene buen sabor, aporta un balance nutricional y rinde para varias porciones. Anímense a prepararlo y cuéntenos en nuestras redes sociales cómo les fue. Yo soy Mati Vargas, cocinera tradicional queretana, y fue un gusto cocinar con ustedes.
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1: El aguacate es una de las grandes aportaciones de México para el mundo. Es un alimento de textura suave y sabor inconfundible que proviene del árbol Persea americana, originario del centro de México y zonas altas de Guatemala.
0: Su nombre proviene del náhuatl aguacatl y según la región, también se le conoce como abocado, palta, cura o pagua. Este alimento posee una gran versatilidad culinaria, además de aportar un alto contenido de grasas saludables, fibra, vitaminas y minerales.
1: En 2024, el aguacate se consolidó como el tercer producto agroalimentario más exportado por México. Esto lo posiciona como un pilar estratégico del sector agrícola y del comercio exterior nacional. Asimismo, México concentra alrededor del 28% de la producción global, lo que lo convierte en el principal productor a escala internacional.
0: Pero no todos los aguacates son iguales. Cada uno tiene características distintas, por lo que tienen distintos usos. Puede ser aguacate Hass, el más popular en el mercado internacional. Si buscas una textura cremosa, este es el elegido, además de tener un inconfundible sabor a nuez. No te dejes engañar. Cuando su cáscara se torna oscura, casi negra, es que está en su punto. Lo mejor, está disponible todo el año.
1: Aguacate criollo. Tiene una cáscara muy delgada y suave, que en algunos casos es comestible. Además, destaca por su gran resistencia al frío.
0: Aguacate fuerte. Con su forma de pera, este aguacate luce una cáscara gruesa, ligeramente áspera con puntos amarillos. Por dentro, tiene una pulpa muy cremosa. Está disponible desde finales de otoño hasta la primavera.
1: El aguacate es un gran aliado para tu salud. Aquí te contamos cómo te ayuda. Tendrás una salud cardiovascular envidiable, ya que sus grasas monoinsaturadas son expertas en reducir el colesterol malo y elevan el bueno, evitando que se acumule en tus vasos sanguíneos. Tiene poder antioxidante. Gracias a su vitamina E, disminuye el riesgo de enfermedades cardiovasculares y degenerativas.
0: Si buscas mejorar tu salud digestiva, su alto contenido de fibra y agua son la clave. Juntos favorecen el tránsito intestinal y previenen el estreñimiento. Gracias a que es bajo en sodio, pero muy alto en magnesio y potasio, el aguacate es el alimento adecuado para personas con hipertensión arterial.
1: Para que puedas aprovechar todos estos beneficios en tu salud, te compartimos algunas recomendaciones de compra. Observa el color de la piel y prefiere los aguacates de color más oscuro, ya que generalmente indican mayor madurez. Ojo con los golpes. Elige siempre una cáscara sin magulladuras, manchas profundas ni grietas.
0: Haz la prueba de firmeza. Lo ideal es que se sienta firme, pero ceder ligeramente al presionarlo. Para evitar su oxidación, solo aplica unas gotas de limón sobre la pulpa. Guárdalo en un recipiente hermético y directo al refrigerador. Eso sí, si ya está maduro, no esperes mucho. Consúmelo en uno o dos días.
1: Compra aguacates verdes. A temperatura ambiente, estos alcanzarán su punto óptimo de maduración en unos 4 o 5 días. ¿Los necesitas antes? Acelera el proceso. Envuélvelos en papel periódico o colócalos en una bolsa de papel. Siempre a temperatura ambiente.
0: Detén la maduración. Si tu aguacate ya está maduro pero no lo vas a usar todavía, refrigéralo. Puede conservarse fresco hasta 2 semanas y se mantiene a 7 centígrados. Ahora ya lo sabes. Elige bien. Cuida tu salud y sácale todo el provecho a ese tesoro del campo.
1: No olvides que con la herramienta ¿Quién es quién en los precios? Puedes comparar precios para tomar las mejores decisiones de compra. Entra a qqp.profeco.gob.mx. Recuerda que para ser una persona consumidora responsable, hay que estar bien informada.
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está? Feliz y emocionada de estar con ustedes este sabadito, por supuesto que sí. ¿Cómo pasa la vida tan rápido? Y hoy ya es 23 de mayo, por cierto, Día del Estudiante. Muchas felicidades a todos los estudiantes. Y aunque a los niños de primaria y más chiquitos se les celebra el Día del Niño, no importa, todos son estudiantes. Así es que muchas felicidades para todos, con mucho, pero mucho cariño. Saludamos a toda la gran cadena EXA que nos sintoniza, a mis Lizzy Livers de Acámbaro, Acapulco, Chihuahua, Cuernavaca, también a los de Durango, Ensenada, Guadalajara, Irapuato, mis Lizzy Livers de León, Los Cabos, Mérida, Mexicali, también a los de Ciudad de México, Monterrey, Morelia, Nogales, a los de Oaxaca, Puebla, Tampico, Tijuana, mis Lizzy Livers de Veracruz, El Paso, Texas, Monclova, Piedras Negras, Zamora, Michoacán y también a los de EXA Celaya. Y a ti que me escuchas a través de la app de EXA FM en todo el mundo mundial, bienvenido, porque el día de hoy tenemos muchas, pero muchas sorpresas. Por supuesto, vamos a jugar al EXA Certijo. Tendremos por ahí el Rewind Hits, una gran canción que estoy segura que todos corearemos, y una recomendación increíble. Pero además, tenemos un invitado súper, pero súper especial. Vamos a jugar y platicar con Elmo y unos amigos muy especiales. Así es que estoy muy emocionada, de verdad, de poder conocer a Elmo, de platicar con él, de echar chismecito también con él. Y bueno, pues pasarla increíble. No te puedes perder la entrevista con Elmo. Y te recuerdo que también puedes verla después en el canal de YouTube de XFM y Lizzy Rocks MX también, para que veas todos los detalles, pero por lo pronto disfrútala mucho en el programa que ya viene más adelante. En nuestro tema del día vamos a platicar: ¿a qué juegas? O si eres mamá, papá o más grandecito, ¿a qué jugabas en el recreo? ¿Qué tal, eh? Ahí voy a estar yo compartiéndoles lo que más me gustaba jugar en el recreo. Hay una actividad increíble que me encantaba. Y bueno, por acá tenemos premios, por supuesto que sí, el día de hoy, para todos los que participen en el tema del día, un pase doble para Mau y Ricky, o Ricky y Mau, el 28 de mayo en el Teatro Metropolitana. Así es que ya lo sabes, si tú quieres ese pase, participa en nuestro tema del día, 5579247383. Y ahora sí, nosotros nos vamos con música, pero antes nada más comentar de que el día de hoy es el Día Mundial de la Tortuga, qué bonito, y además del estudiante. Y bueno, pues hoy vamos a jugar mucho, porque viene Elmo y seguro vamos a jugar mucho. Así es que, ¿qué te parece si comenzamos con buena actitud, con energía, con alegría? Y vamos a jugar con Lizzy.

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1: De las HK3 Cárdenas. ¡Qué bonita canción! Y bueno, no puedo ocultar que me encanta. Así es que esa es nuestra primera propuesta para Exabox el día de hoy. Prendida con energía, pero además con un mensaje hermoso que habla de la belleza interior. Y bueno, esta canción va a competir contra una que también me gusta muchísimo y espero que también a ti. Las Jeans Nueva Generación nos presentan Enferma de Amor.
2: Esta opción

escuchar. A mí las dos me encantan, me fascinan, la verdad. Pero bueno, una tiene que ganar. Y te recuerdo que puedes votar a través de la cuenta de Instagram de XAFM. Ahí en las stories hay una cajita para que solo le des clic y votes por tu favorita. O también lo puedes hacer a través de la línea Lizzy Liber. 5579-247383. Va de nuevo. 5579-247383. Para que también mandes saluditos, pidas tus canciones favoritas y participes en el tema del día, que te recuerdo que el día de hoy estamos platicando acerca de qué juegas o qué te gustaba jugar durante el recreo. ¡Wow! El patio de la escuela se convertía de verdad en un lugar lleno de alegría y emoción. Así es que veme contando el chismecín a la línea Lizzy Liber 5579-247383. Oigan, la semana pasada estuvieron compitiendo dos canciones. La verdad sí fue una gran sorpresa para mí la que ganó, y ganó por mucho. Estuvieron compitiendo Ven a la Carrera de Pocoyó contra el Chuchuá en versión Pica Pica. Y bueno, la verdad es que me sorprendí mucho cuando vi que el 88% de los votos fue para Ven a la Carrera de Pocoyó. Y es que está increíble, la verdad. Es una canción súper divertida del mundo de Pocoyó, donde los personajes invitan a correr y moverse mientras cantan. Una canción pensada para los niños, con música muy alegre y ritmo rápido que anima a hacer ejercicio jugando. Y eso está padrísimo, como si fuera una carrerita con amigos. El video normalmente, pues puedes ver a Pocoyó y a sus amigos participando en una competencia muy divertida, enseñando cosas como compartir, esforzarse muchísimo y disfrutar siempre, sin importar quién gane. Así es que básicamente es como una invitación a levantarte, correr, reír, pasarla bien, disfrutar la vida y compartirla con amigos. Así es que vamos a escuchar esto que se llama Ven a la Carrera.

0: Y atención, porque justo antes de llegar a la línea de meta, los corredores se han quedado sin gasolina. ¡Qué emoción! Nunca una carrera ha estado tan reñida. Pero los corredores han decidido llegar juntos a la línea de meta. Ha sido un maravilloso empate. ¡Bravo por nuestros locos pilotos! ¡Bravo por una maravillosa carrera!
1: Oigan, qué buena onda. El día de hoy tenemos una recomendación súper, pero súper especial para todos nuestros Lizzy Livers. Y es que nuestra gran amiga Loreta, que ya ha estado en el programa y hemos entrevistado y sabemos que va súper bien con su carrera. Más de 2 millones de suscriptores en su canal de YouTube en menos de 1 año y medio. Está increíble. Y bueno, pues acaba de lanzar su nueva canción, Diamond, y todos la amamos. De verdad es que la canción está espectacular. Y justamente hablando de creer en nosotros mismos, pues queremos recomendarles esta super canción. Una canción que nos recuerda que todos tenemos algo especial que nos hace brillar como un diamante. Y a veces olvidamos verdaderamente lo valiosos que podemos ser. Pero la música, pues, tiene esa magia siempre de volvernos a encender el corazón y recordarnos que sí podemos cumplir nuestros sueños. Hacer lo que amamos y compartir nuestra luz con todo el mundo. Así es que tú nunca dejes que nadie apague tu brillo, porque de verdad todos brillamos y brillamos amplio. Cada persona tiene diferentes talentos, emociones y la verdad cosas únicas que te hacen irrepetible. Y bueno, pues justamente con ese brillo que cada uno de nosotros tenemos, también podemos brillar en una Toyota RAV4, porque ¿sabes qué? Tiene dos lados, uno urbano, vanguardista y dinámico, con pantalla de 12.9 pulgadas, audio JBL y tecnología Toyota Sense, y otro aventurero, listo para explorar la ciudad con rieles de techo y gran capacidad de arrastre. Además, es híbrida eléctrica en todas sus versiones, y bueno, este es tu lado RAV4 Toyota. Oigan, y pues bueno, ¿qué les parece si nosotros vamos a disfrutar muchísimo de esta canción, Diamond? Y también les recomiendo ir a ver el video que está súper, súper increíble en el canal de YouTube de Loreta, y bueno, pues a brillar, a ser felices y por supuesto a divertirnos con Diamond.

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3: Bueno, pues como lo prometimos el día de hoy, vamos a estar chismeando acerca de lo que más nos gustaba jugar en el recreo o que más nos gusta jugar en el recreo para todos los Lizzylivers que todavía tienen esa etapa tan pero tan bonita. Tengo saludos por acá, saludos de roquear en el receso. Solía jugar a los encantados y las traes, pero mi juego favorito era el stop. ¿Recuerdas? Declarar que tu enemigo es algo como declaro la guerra a mi peor enemigo, que es, y eran países, ¿no? Algo así, y tenías que correr stop, algo así, decías, tantos pasos para no sé qué. Claro, es que ¿saben qué? Yo ese juego lo jugaba muchísimo en el miniclub. Y bueno, la verdad es que es súper, pero súper divertido. Por acá dice Lizzy, buenos días, saludos para todos. Soy Antonio de Silao, y dice, y soy papá, y cuando yo estaba en la primaria jugábamos policías y ladrones. Saludos. ¿Cuál es el tema del día? Justamente el tema del día es en el que acabas de participar, donde te puedes llevar, por supuesto, tu boleto para ir a ver a Ricky y Mau. Así es que ya estás participando. Buenos días, Lizzy. Los exarrebeldes felices de poder disfrutar de toda tu energía este sábado. Te mandamos un fuerte abrazo. Muchas, pero muchas gracias. Y bueno, por acá nos cuentan, dice, recuerdo que en la secundaria jugamos a las atrapadas, pero le pusimos nombre, que no lo vais a decir a la edición, ok, me parece bien. Entonces, eran las atrapadas, pero le cambiaron el nombre. Muy bien, Andrea, te mando un súper saludo, y por acá también tenemos más saluditos. Buenos días, hola, buenos días, muchísimas bendiciones, están por llegar más mensajes en este momento, y bueno, pues yo les voy a contar que a mí me encantaba jugar a los quemados, o sea, con la pelota. Ya saben, no sé si hay como tipo dodgeball, pero dodgeball se juega con tres pelotas, es como que un juego muy, muy de moda en estos tiempos, bueno, pero con quemados con una sola pelota, y era divertidísimo, sobre todo lo jugaba muchísimo en la secundaria, porque siempre jugábamos como primero contra segundo, y segundo contra tercero, y así, y se ponía la verdad bastante, bastante bueno, y luego en algún tiempo, la Lizzy Rocks dio clases de música de teatro en un colegio bien bonito, y entonces me ponía a jugar con todos mis alumnos que, bueno, me querían mucho, yo los quería mucho, y jugábamos justo policías y ladrones, así es que era muy, pero muy divertido. Y por acá tenemos más mensajes que están llegando. Lizzy, mis amigas y yo jugábamos a saltar la cuerda y vamos cantando canciones. Oye, eso suena muy, pero muy divertido. Y por acá todos los del salón jugamos voto, aunque nos regañen después por correr. Ah, y por acá, mis amigos y yo jugamos fútbol, pero ya me regañó una maestra porque lancé el balón contra la puerta de un salón y tuve que pedir perdón. Ya me imagino, típico de cuando rompes la ventana con un balonazo y te terminan regañando, ¿no? Y bueno, pues, qué bonito es, de verdad. El recreo es mucho más que un momento para descansar de las clases. Y bueno, pues, definitivamente, cada quien lo que le gusta. Hay quienes aman los deportes, quienes prefieren imaginar aventuras, quienes disfrutan cantar, dibujar o simplemente platicar bajo un arbolito con sus mejores amigos. Claro, eso también es muy divertido. Pero bueno, muchas veces los momentos más simples terminan convirtiéndose en los recuerdos que guardamos para toda la vida. Esos recreos que años después todavía nos hacen sonreír cuando los recordamos con todo nuestro corazón. Y si de jugar, pues obviamente se trata, ¿qué les parece si vamos a jugar al ritmo de Lara Campos?

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por supuesto, con más por acá. Me cuentan, yo jugaba con la matatena, dice Leo. Oye, me encanta, la verdad, a mí me encanta jugar a la matatena. No soy tan buena, pero me encanta. Alison e Ismael mandan un salito, dice, un saludito, dice, hola Liz y Rox, buenos días. Liz, y soy Martín, aquí te estoy escuchando como siempre. A mí me gusta mucho jugar a las atrapadas. Te mando un abrazo, un saludo para mi mamá y otro para mi abuelita. Me encanta, buenos días desde Monterrey, un súper saludo. Me gustaba jugar a el avión. El avión, es como el de los numeritos, ¿no? Que vas brincando. ¡Padrísimo! Muchísimas gracias. Irma, te mandamos un súper saludo y abrazo hasta Monterrey. Y de este lado también me dicen, yo ayer jugué con mi equipo, los Leones de Fuego, y ganamos el primer lugar. ¿Qué juegas? ¿Qué juegas con tu equipo? Platícanos, por favor, Ismael. Te mando un abrazo y de este lado, Lizy, buenos días, esperando que tengas excelente día. A mí me gusta jugar en el recreo a las atrapadas y carrera de patitos. Que tengas un fin de semana maravilloso. Te saludo desde Oaxaca y soy Itzae. Te mandamos un saludo, patitos. Carrera de patitos es como agachaditos y así como, wow, sí, es muy divertido. Y de este lado... nos dice, ganamos el primer lugar 4-1, nos dicen, pero todavía no nos dicen que juegan. Y de este lado, buenos días, los hermanos Montaner son Mau y Rique, así es su nombre artístico, sí, o Ricky Mau. El nombre artístico es Mau y Ricky, tienen toda la razón. Bueno, pues si quieren boletos, hay que participar en el tema del día. Yo jugaba también a atrapar a mis amigos tipo policías y ladrones. Muchísimas gracias por comentarnos. Y de este lado pregunta si todavía se acuerda la gente que es Matatena. GRS. Ah, o será, gracias. pues yo creo que sí, porque yo veo que venden muchas matatenas, ¿no? Son como estas figuritas que tienen como que 5 puntitos y de pronto también, botas una pelota, tienes que agarrar una pieza. Botas una pelota, tienes que agarrar una pieza. La venden en las tiendas más populares, que no puedo decir su nombre, pero esas es donde nos paramos todos a comprar todo lo que se nos antoja. Oiga, bueno, ya, vamos directamente, por supuesto, al chismecín y vaya que... chismecín tenemos por aquí porque, bueno, pues en nuestro Rewind Hits vamos a platicar acerca de esta canción de Kudai, Sin Despertar, que se convirtió en uno de los himnos más recordados del pop latino en los años 2000. Lanzada obviamente en el 2024 como parte de un álbum llamado Vuelo, logró conectar con toda una generación de adolescentes que hoy siguen coreando, pero con todo el pulmón, esta canción, y bueno, pues les ayudó a descubrir sus emociones, sus sueños, y también esa mezcla de nostalgia y sensibilidad que caracterizaba mucho la música de aquella época, que por cierto está como regresando un poquito con su sonido pop como un poco melancólico y su estilo tan auténtico. Kudai marcó una etapa importante para miles de jóvenes en Latinoamérica que encontraban con sus canciones un refugio para sentirse muy, pero muy comprendidos. Y bueno, justamente Sin Despertar habla del deseo de permanecer en un lugar feliz, en un sueño donde todo se siente perfecto y especial, sin querer regresar a la realidad. Y es que justamente a veces no pasa que estás viviendo como un momento que no quieres que termine y que no termine, y literal no quieres como que despertar a la realidad o a la vida real. Pasa cuando vas de vacaciones y pasa cuando vives emociones bien, pero bien bonitas. Así es que esta canción yo creo que puede identificarse en el corazón de cada uno de nosotros de manera muy especial. Y pues, ¿qué les parece si los invito a corearla? Y de todos los Lizzylivers más pequeños, si no la conocen, sé que la van a amar. Así es que disfrutemos de Sin Despertar.

0: gran sorpresa. Unos invitados increíbles que no pueden creer. Y vamos a recibir con un fuerte aplauso, por favor, desde su casita, a Brenda Campos, directora senior de Impacto Social para Latinoamérica en Plaza Sésamo, y al doctor Oscar Quintero, director médico de Abbott México. Y además, ¡a Elmo!
1: Elmo está muy contento de estar aquí con Lizzie Rocks.
0: ¡Yay! Lizzie Rocks también está muy contenta de estar con Elmo. Oye, qué alegría. Y también, por supuesto, con Brenda y el doctor Oscar, que el día de hoy, pues, vamos a platicar. Tenemos mucho chismecín. Y a mí me gustaría saber, Elmo, ¿cuál es tu comida favorita?
1: Uy, Elmo tiene varias comidas favoritas.
0: Cuenta.
1: Pero, ¿sabes qué? ¿Conoces las coles de Bruselas?
0: ¿Sí?
1: Esas le encantan a Elmo, ¿sí? Y también, ¿has probado cómo se llama esta comida? ¡A Elmo le encantan las paletas de chocolate!
0: ¡Ay, a Lizzie Rocks también le encantan las paletas de chocolate! Y estoy segura de que a todos los Lizzie Livers también.
1: Sí.
0: Oye, qué emoción que nos compartas cuál es tu comida favorita, porque siempre es importante tener como un balance en nuestra comida. ¿Tú qué opinas, doctor nutriólogo de Elmo?
2: Mira, eso es muy importante porque el tema es balance. No hay alimentos malos, no hay alimentos buenos. Necesitas comer de todo porque tu cuerpo necesita la energía para construir y para moverse. Así que verduras, los vegetales, por supuesto, ya lo hablamos con Elmo, ya sabemos cuáles. Necesitamos frutas, necesitamos carnes, lácteos, así que es muy importante comer bien y nutrirse.
1: ¿Sabes? El doctor Quintero le enseñó a Elmo que debemos comer verduras de todos los colores que hay.
0: Ah, y eso es muy interesante porque es verdad, tenemos verdes, rojas, amarillas. ¿Qué más, Elmo?
1: A ver, verde, roja, amarilla, ¿qué otra verdura?
0: ¿Morada? ¿Hay morada?
1: ¿Naranja?
0: Sí. ¿Naranja?
1: Sí, ajá. Sí, sí, como las zanahorias.
0: Como tu nariz. Oye, y nos gustaría que nos platicaras, Brenda, además, obviamente, de esta buena alimentación que tu doctor te ha enseñado, Elmo, hay cosas también súper importantes que podemos practicar y desarrollar todos los niños, niñas y las familias que vienen desde nuestro corazón y desde nuestro interior.
3: No, claro, a ver, creo que acá todos los niños y niñas que nos están escuchando les encanta jugar, ¿no?
0: Sí.
3: A todas y a todos nos encanta jugar. Y lo buenísimo del juego es que uno puede jugar activamente, moviendo el cuerpo, ¿no? Que a correr, a bailar, a brincar. Entonces, pues, siendo niños y niñas, nosotros brincamos y jugamos activamente, porque el movimiento del cuerpo es súper importante también para estar fuertes.
0: Así es. Y ¿sabes qué yo siento cuando me muevo? Como que me da más felicidad. ¿A ti te pasa, Elmo?
1: Sí, claro, porque cuando no nos movemos, el cuerpo se siente como triste, ¿no?
0: Así es, como que te haces chiquito, así como que te apachurras, sí, el corazón también,
1: bueno,
0: ¿no?
1: Aunque también, Elmo, aprendió una cosa del doctor Quintero. También es importante descansar y dormir bien, ¿eh?
0: Claro, tienes toda la razón, porque luego andamos ahí todos como sin, sí, energía.
2: Necesitas recargar la batería.
1: Exacto,
2: totalmente.
1: Exactamente.
0: Oye, doctor Quintero, yo tengo una pregunta. ¿Cuántas horas son las recomendadas para que un niño o niña duerma y para un adulto también?
2: Mira, las horas de sueño cambian de acuerdo si eres un niño muy pequeño o un niño no tan pequeño, un niño más grande o si eres un adulto. Los adultos tenemos que dormir entre 7 y 8 horas diariamente.
0: Oh,
2: y debemos dormir de noche, no es de día ni en otros momentos. Y los niños pequeños necesitan más horas de sueño porque necesitan descansar más, necesitan recuperarse mejor. Un bebé pequeño, tú sabes, la mitad de su día se la pasa durmiendo.
0: Sí.
2: Pero si ya tienes entre 4, 5, 6 añitos, es probable que estemos hablando de unas 10 horas, 11 horas de sueño todos los días. Así que los papitos necesitamos entender muy bien, según la edad de nuestros hijos, cuántas horas vamos a necesitar. Y eso es diferente para cada niño.
0: Y como bien lo dices, es importante dormir como la hora adecuada, no más tarde o desvelarse, ¿no? Porque eso afecta muchísimo como en el estado de ánimo de todas las personas.
2: Claro, para que te sientas contento, con energía, con ganas de hacer las cosas, con ganas de bailar, todos los pases que hemos practicado con Elmo, necesitas descansar muy bien y dormir tus horas.
0: Me encanta lo que me platican. Ahora quiero que me digas, Elmo, si pudieras crear una receta mágica para que todos los niños y niñas fueran como más felices, ¿qué les dirías? ¿Qué ingredientes pondrías?
1: Sin duda, un ingrediente para ser feliz es el baile.
0: ¡Claro!
1: ¿Sí? Bailar, jugar, comer bien y dormir bien. Sí, porque eso Elmo lo aprendió ahora. Y entonces, Elmo cree que eso se debería de sumar a esto que necesitamos para, pues, para estar más contentos, ¿no?
0: Sí, me encanta. Oye, ¿cuál es tu paso favorito?
1: Ah, el paso favorito de Elmo es el que le enseñó el doctor Quintero, que es más o menos así.
0: A ver.
1: Fíjate muy bien, ¿eh?
0: Ok.
1: Juntas las manos al frente.
0: Ajá.
1: Y empiezas a moverlas así.
0: ¡Ah! Oye, como esta canción que dice la batidora.
1: Ah,
0: y un Oye Express. ¡Tú, tú!
1: Muy similar, exacto.
0: ¡Wow! Me encanta ese paso. Creo que se va a volver el favorito de Lizzie Rocks y de todos los Lizzie Livers. Oye, Elmo, ¿a ti te gustan las cosquillas?
1: ¡Ah! Claro que sí. Esa es una buena receta también para ser feliz.
0: Así es. Así es, porque nos estimula, pero además reír a carcajadas, como que a veces, aunque estés pasando mal o un poquito triste, como que te ríes a carcajadas y como que liberas, ¿no? Liberas esa energía.
1: Sí, porque la risa, él no sabe por qué, pero como que se contagia, ¿no?
0: Sí. ¿Y te ha pasado que te has reído y reído hasta casi hacerte pipí?
1: Sí.
0: ¿Sí? De esas veces que no puedes contener la risa y te mueres de carcajadas, ¿sí?
1: Es cierto.
0: Sí, a mí me pasa muy, pero muy seguido. Qué bonita es la vida, qué divertida es.
1: Sí.
0: Tiene obviamente sus colores, sus momentos,
1: sí,
0: pues, nostálgicos o a veces uh-huh. difíciles, pero también hay momentos tan alegres llenos de tantas bendiciones.
1: Sí.
0: Yo quisiera saber, Elmo, si tú tienes sueños, ¿sueñas con algo?
1: Oh, claro que sí. Elmo sueña mucho. Por ejemplo, uno de los sueños de Elmo es que Elmo va a la luna.
0: ¡Ah!
1: Y también va a otros planetas en el universo.
0: ¡Guau!
1: Sí.
0: ¿Y a través de tus sueños lo vives? ¿Lo sientes?
1: Oh, claro que sí. Sí, porque Elmo ya ha estado en la luna en muchos de sus sueños.
0: ¡Me encanta! Oye, y además de esos sueños que vivimos a través de nuestra imaginación, en este viaje cuando dormimos a través de nuestro corazón,
1: uh-huh.
0: algo que quieras lograr, algo que quieras hacer cuando seas grande.
1: Oh, bueno, a Elmo le encantaría ser astronauta, pero
0: oh.
1: también a Elmo le gustaría ser chef.
0: ¡Ay!
1: O también a Elmo le gustaría ser maestro y dar clases a los amigos de Elmo.
0: Sí, claro, pues muchísimas gracias. Me gustaría que ahora los tres nos compartieran un consejo para todos los niños y niñas para que aprendan a luchar por sus sueños.
1: Ah, pues el mejor consejo que les puede dar Elmo es que se diviertan mucho, que disfruten su niñez, jueguen, jueguen, jueguen, y como dijera el doctor Quintero, ¡vuelvan a jugar!
2: Dale, Brenda.
3: Pues primero que identifiquen cuáles son sus sueños, ¿no? Porque a veces nos gustan muchas cosas, entonces, bueno, identificar por dónde nos queremos ir y empezar con los que sean más fáciles de conseguir. Uno, claro, puede ser astronauta cuando sea grande como Elmo
1: sí.
3: quiere.
0: Claro.
3: A lo mejor Elmo puede decir lo que pueda hacer la próxima semana. Entonces, mi consejo ¿ah? Sería que empecemos de poquito a poquito.
0: Metas cortas.
3: Así como con los hábitos saludables, ¿no? Empecemos a sumar cosas de a poco a poco. Es de poco a poco mejor para que sea más fácil.
1: Sí.
0: Me encanta.
2: Y yo tengo uno. Para que cumplamos todos nuestros sueños, necesitamos estar sanos, sí. saludables.
1: Ah.
2: Y para poder estar saludables, necesitamos alimentarnos bien, necesitamos movernos mucho,
1: sí.
2: necesitamos dormir, descansar muy bien y necesitamos divertirnos en compañía de nuestras familias.
0: Me encanta lo que nos comparten. Ya saben la receta, Lizzie Livers, para cumplir sus sueños, para estar sanos, para divertirse, para jugar con tranquilidad. Y bueno, nunca olviden que hacerlo al lado de las personas que más amamos y nos aman es de verdad la mejor experiencia del mundo y lo que llena nuestro corazón, ¿verdad, Elmo?
1: Sí, claro que sí. Con nuestra familia y nuestros amigos.
0: Me encanta, me encanta. Elmo, ¿me dejas hacerte cosquillas?
1: Ah, claro que sí.
0: Oigan, ¿y qué te parece si vamos a escuchar esta canción tan bonita que tienes que se llama Elmo y sus amigos patitos? ¿Te gusta?
1: Sí, es muy bonita esa canción porque te ayuda a aprender a contar.
0: Uy, no lo sabía, así es que vamos a escucharla, Jay.

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0: tenía patas, ni siquiera una pluma. ¿Con qué nadar? Ni poder hacer cuacuá. Hasta que un día, él murió un cuac. ¡Oh, qué alegría! ¡Pudieron regresar!
1: ¡Gracias! Pones ardilla, Gira. Es momento de adivinar el ex acertijo. Wow.
2: Cuando tengas barba y bigote, a mí me vas a necesitar, ya que conmigo lo puedes retirar. 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

0: La vida se vuelve más bonita cuando encontramos la manera de convertir nuestros retos en aventuras y nuestras responsabilidades en parte del juego. Estudiar, hacer tareas, llegar puntual, esforzarte y cumplir tus metas puede sentirse mucho más ligero cuando lo haces con alegría, creatividad y emoción por crecer cada día. Porque sí, es importante prepararnos y dar lo mejor de nosotros. Pero también lo es reír, compartir momentos con amigos, emocionarnos, descubrir lo que amamos y disfrutar el camino. Al final, la verdadera magia está en aprender a vivir con responsabilidad, sin perder nunca la capacidad de jugar, soñar y sonreír. Y no lo olvides, la luz que llevas dentro brilla en el presente. Así es, hay que sonreír, hay que disfrutar la vida, hay que jugar y jugar y jugar y divertirnos, como dijo Elmo. 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Oigan, mis queridos Lizzy Livers, muchos saludos, gracias. Hola Lizzy, soy Emma Duarte de Mexicali, y lo que más suelo jugar en la escuela es al crear historias y luego actuarlas y jugarlas, me encanta. O también las traes escondidas y foot, pero nos quitaron la pelota porque alguien rompió una ventana. Es lo más común, ya nos habían platicado esto hace un ratito por acá. Oye, ¿qué parte de los quemados te gustaba más, lanzar o esquivar las pelotas? Definitivamente lanzar, todo el mundo se pelaba por la pelota. Y bueno, para esquivar también es divertido. Por acá nos dan la respuesta exacta del ex acertijo. Y de este lado, ¿cómo? Dice, me gustaría que me escribieras qué dijeron acerca de la matatena porque me quedé sin audífonos. Ahorita te cuento, te escribo el chismecín. Lizzy, te platico que el tema de hoy, el recreo, dice, yo recuerdo que mis recreos eran increíbles, pues gustaba mucho jugar al avión con mis compañeras, dibujábamos el avión en el patio con un gis y nos divertía mucho. Qué tiempos tan bonitos en la escuela. Feliz día a todos los estudiantes. Claro que sí. Y bueno, más saludos por acá. Lizzy, me dan la respuesta exacta. Muy bien. Hola Lizzy, soy Martín, y también la respuesta exacta. Y por acá también tenemos más saluditos. Hola Lizzy, buenos días, soy Dul, le mando un saludo a Emma y un saludo para todos los de Matatena, y claro, un saludo y un abrazote para ti, te queremos mucho. Dul, te mando un abrazo con todo el cariño del mundo. Alison, también juego a las atrapadas y a las escondidas, me encanta. Lizzy, no sé si sea bullying, pero a mí me pasó que siempre se burlaban de mí por usar lentes, me decían cuatro ojos. Bueno, Ismael, definitivamente eso no es correcto, y simplemente, una, no debes de hacer caso, y número dos, hablarlo con algún maestro o con tus papás para que, bueno, pues también te puedan ayudar un poquito con eso. Lizzy, quiero mandar saludos a mi sobrina porque mañana es su cumpleaños. Muchas felicidades y quiero que se la pase súper bien. Se llama Desiree. Saludos con todo el cariño del mundo. Los exarrebeldes, queremos desearte un día espectacular. Gracias, Eli Salas, que nos escribe. Y bueno, pues ahora sí, vamos rápidamente por acá con nuestro ganador de Mau y Ricky para este 28 de mayo, Teatro Metropolitan. Y tarararán, ¿quién creen que es el ganador o ganadora? En este momento tenemos los primeros números son 55-33. Así es que en un momento nos ponemos en contacto contigo, ganador, ganadora. Muchísimas, pero muchísimas felicidades. Se lleva sus boletos para ir a ver a Mau y Ricky. Y bueno, mis queridos Lizzy Livers, pues ha llegado el momento ya de despedirnos. Esperamos que hayan disfrutado muchísimo esta entrevista con Elmo, porque yo la disfruté al máximo. Y bueno, pues no se pierdan por ahí la entrevista en video completa a través del canal de YouTube de XFM y Lizzy Rocks MX. Muchísimas gracias por acompañarme. Gracias también a todo mi equipo, a mi gran productor Tony Montoya, por supuesto que sí, y también a Elías, Oscar y Levi en los controles, Mons en los teléfonos, Mariana, Steph, Frida y Oscar en las redes sociales, Pato Navarro en el podcast y Eric Jiménez en la edición. Yo te espero el próximo sábado para cantar, jugar, divertirnos, echar mucho chismecir y pasarla algo bien. Sonríe, juega, diviértete, eso dijo Elmo y eso también dice Lizzy Rocks. Yo soy Lizzy Rocks y tú eres Miles Oliver.
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Buenos días, 8:02 a.m. Atención, vas a cruzar hacia la Unión Americana. 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San Isidro reporta en estos momentos 1:20 de espera por líneas normales, 1 hora Ready Lane. Si te cruzas por la Centro, la espera es de 10 minutos. Y si cruzas caminando, la espera es de 35 minutos. Si te vas por Otay, Otay está reportando en estos momentos una espera de 1 hora por líneas normales, 55 minutos Ready Lane, 15 minutos en la Centro, y en el cruce peatonal la espera es de 30 minutos. Que tengas un excelente viaje, maneja con precaución. 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Que les vaya muy bien para todos los que están en la línea en estos momentos. Y no se despeguen porque en unos momentos comenzamos con Cinexa.

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1: Señoras y señores, damas y caballeros, muy buenos días, 8:07 a.m. Un placer, es un gusto saludarles en este sabadito 23 de mayo del 2026. Mi nombre es Gustavo Ayala, mejor conocido como el niño de la radio, y estoy muy contento porque a partir de este sábado, a partir del día de hoy, hoy es el primer programa, hoy es el debut. Comenzamos con Cinexa, donde te hablamos de lo más relevante del séptimo arte, pero también de las series, de todo lo que está relacionado con el cine, con el entretenimiento. Una hora para hablar de los estrenos, todo lo que tiene que ver con este mundo del entretenimiento. Y por supuesto que no estoy solo, me va a estar acompañando nada más y nada menos que Noel, que también aquí es, usted lo ha visto en digital, que estás con el Charlie, mi querido Noel, también ahí los jueves, también hablando de cine. Un placer, un gusto. ¿Cómo estás? Buenos días.
2: Placer estar aquí. Pues muy bien, muy contento, y pues vamos a hablar de todo esto que nos compete, que es el séptimo arte.
1: Exactamente. Y oye, hoy el menú del programa, pues vamos a estar hablando de los estrenos, de lo que hay en cartelera, de recomendaciones, y por supuesto también de un tema central que vamos a estar también ahí hablando con el público, que nos den sus opiniones, ellos qué piensan, si ya han visto alguna película de las que vamos a estar hablando, pues también que nos den sus opiniones,
2: ¿no? Que nos comenten qué tal.
1: Exactamente. Entonces, el día de hoy, mi querido Noel, vamos a hablar de estrenos, no puede ser otra cosa que tiene que ser la de Mandalorian en Grogu. Vamos a hablar de esa película. ¿Ya tuviste oportunidad de verla? ¿Ya la vimos?
2: Sí, la verdad, pues mira, la verdad es que yo no soy tan fan de Star Wars, pero pues creo que la película, o sea, desde mi perspectiva, creo que sí cumple, está entretenida. A mí en lo personal sí me gustó, para alguien que la verdad tampoco vi la serie, o sea, vi como escasos capítulos de la serie, porque no soy como tan fan de Star Wars, y pues desde una perspectiva de una persona neutral en todo ese tema, creo que está muy bien.
1: Ok, sí está recomendable.
2: Sí, sí está recomendable.
1: Para los que, como tú dices, no somos tan fan de Star Wars, la verdad es que nos perdimos un montón. Yo me quedé como en la del 99, creo, La Amenaza Fantasma. Y ya después todo el universo, todo el mundo que sacaron de Star Wars.
2: Y siguen haciendo.
1: Y lo que van a seguir haciendo.
2: Sí, es demasiado.
1: Sí, es bastante. Pero bueno, ahorita vamos a dar el veredicto sobre esta película. También se estrenó lo nuevo de Almodóvar, que se llama Amarga Navidad.
2: Esa tuvimos la oportunidad de verla, pero creo que la cartelera llega hasta el 28 de mayo.
1: Ok. Apenas se va a estrenar a finales de este mes, pero ya se tuvo la oportunidad de verla.
2: Pero también este tipo de películas, por ejemplo, de Almodóvar, sí es como que te tiene que gustar mucho él.
1: Claro.
2: Entender un poquito de qué van sus películas para que te atrape. Porque apenas a lo mejor a simple vista dices como, está medio rara.
1: Sí. Pues bueno, y también algunas de las series. Hay una película también de A24 que la está reventando, que está causando mucha controversia y está siendo muy viral en redes sociales, ¿no?
2: Sí,
1: ¿no?
2: Esta película,
1: vamos a hablar de eso también.
2: Obsesión,
1: sí. Vamos a hablar de ella también. Y bueno, por supuesto también, el día de hoy vamos a hablar de las películas del gusto culposo. Siempre que hablamos del séptimo arte, pues yo sé que siempre, como todo arte, es un poquito subjetivo, ¿no?
2: Sí.
1: Cada quien habla desde su punto de vista, pero hay películas que muchos decimos, ay, ¿sabes qué? Esta película yo en su momento, pues me parecía una muy buena idea, y creo como que ya la vuelvo a ver y pues se me hace como que pues ya no está tan buena, ¿no?
2: Sí.
1: ¿Cuáles son esas películas, gustos culposos, o películas que tú dices, ay, en su momento, la verdad es que para el tiempo, para la época, era muy buena película, pero pues ya envejeció mal? Pero como yo la vi en su apogeo, pues a mí me sigue pareciendo una buena película.
2: Sí.
1: Y se convirtió en un gusto culposo. ¿Tú tienes alguna película, Noel, que sea
2: por supuesto
1: un gusto culposo?
2: Pues yo tengo que admitirlo, la verdad, lo tengo que admitir, que es Crepúsculo.
1: Crepúsculo, ok, la saga.
2: Sí, o sea, con el paso del tiempo uno va comprendiendo más de cine, se va sabiendo más de cine y se va dando cuenta que pues sí son un poco malas, pero como que le agarras ese arraigo de cariño, de decir, bueno, pues es que en su momento fueron películas muy, muy polémicas.
1: Sí, y de hecho Crepúsculo fue todo un boom por ahí del 2000, ¿qué fue? ¿2000? ¿Alguien la recuerda del público? ¿2008? ¿2009?
2: Por ahí más o menos. Y
1: sí,
2: luego
1: ¿verdad?
2: Que fueron películas como seguiditas, ¿no? O sea, que salieron un año, luego salía la otra, luego, y luego salía la otra. O sea, como que iban muy consecutivamente, y aparte de que estaban como en un, como dices tú, estaban en un auge muy fuerte las películas. Yo me acuerdo que en aquel entonces era cuando las películas eran a medianoche, o sea, que te ibas a las 12 de la noche para ver el estreno.
1: Sí.
2: Sí, era cuando todavía se usaba eso, y y pues sí fueron un mega boom. Yo me acuerdo las salas llenas, sí fue todo un show.
1: Fíjate que yo también en Crepúsculo en su momento también los fui a ver el estreno, el cine y toda la cosa, y en su momento no me parecían tan malas, y ahorita las ves.
2: Sí, pues sí.
1: Y dices, bueno, pero ahí está, o sea, todavía hay un público para las películas de Crepúsculo, ¿no? Fíjate que yo me quedo con una película también que en su momento no era tan bien valorada, ahorita ya se ha hecho todo como un boom, de hecho van a sacar una nueva película, y la verdad que está mucho en tendencia, estamos hablando de las películas de Scary Movie.
2: Sí, sí, o sea, sí.
1: En su momento sí, era claro. La película de Scary Movie, dices, ay, pues, ¿qué es esto, no? ¿Qué estamos viendo? Sí. Pero ahorita está esta película, que de hecho van a sacar una nueva este 2026.
2: Sí.
1: Ha generado un montón de expectativas.
2: De hecho, sí, porque como dices tú, que creo que son películas o son sagas que de repente el público les tiene como mucho cariño. Entonces, de pronto, el hecho de hacer esto, de decir, vamos a regresar la película, pero vamos a traer a los actores originales, es lo que hace que la gente diga, pues vamos a verla, ¿no?
1: Sí, exacto. Entonces, pues bueno, ahí está. Empezamos con estos dos gustos culposos, que es la de Crepúsculo, y la mía podría ser Scary Movie, que, digo, ahorita yo también la veo, no siento que haya envejecido tan mal, es una muy buena película, pero yo creo que sí, Scary Movie como que ya se hizo también como de culto. No es tan buena, pero es esas películas que cumplen con la regla de que es tan mala que se termina convirtiendo en buena, ¿no?
2: Sí, sí.
1: Entonces, a ver, el público que nos está escuchando esta mañana, que anda despierto, que va rumbo a la chamba, que está en la línea 664-281-5103, ¿cuál es su película de gusto culposo? Que digas, esta película en su momento, pues para mí me parecía lo mejor, ahorita ya que la vuelvo a ver, porque ya avanzó la tecnología, porque pues ya hay otra,
2: ¿no?,
1: forma exactamente de hacer las películas, ya avanzaron un montón la animación también, entonces pues ya se ve hasta chafa, ¿no?
2: Sí, que de pronto también, por ejemplo, ese gusto culposo de sagas interminables o de remakes interminables,
1: cierto,
2: de que siguen haciendo y haciendo y haciendo, como por ejemplo esos del Parque Jurásico, que yo me quedé en la... que volvieron a hacerlas y me quedé en la 1, ya las demás ya no supe ni qué, porque dije, es lo mismo, como que nomás vamos a ser un dinosaurio más grande.
1: Exacto. O también las de por acá, mira, por acá nos dicen las de Rápido y Furioso.
2: Sí,
1: claro, Rápido y Furioso,
2: va que como en la 20 ahorita, ¿no?
1: Sí,
2: no
1: sé cuál, quién sabe, que yo creo que las dos primeras, digo, en lo personal también nunca me han gustado las de Rápido y Furioso, pero yo creo que las dos o tres primeras eran buenas.
2: Sí.
1: Pero ya después ya, fíjate, o sea, no sabes ni lo que hicieron con esas películas.
2: La verdad, yo me quedé en las 5, yo creo que las 5 para mí fue un buen cierre, esa era la de Río de Janeiro, donde ya se hacen millonarios y todo el show, y cada quien empieza como que a vivir su vida. Que bueno, ya es un cierre de 5 películas interesante, ¿no? Porque ya cada quien se va a vivir su vida. Pero después que andaban de agentes y que iban al espacio y que no sé qué, y que ya fue como que no, dije...
1: No, ya le perdiste el hilo.
2: Sí, no, y luego como que sentía como que ya no llevan cómo armar guiones, y de la 4 se regresaban a la 1 y de la 1 se regresaban a la... Ya, traer un despapalle que ya no sentí nada. Sí.
1: Oye, pues bueno, vamos a estar hablando de todo esto a lo largo de la hora, por supuesto, de los estrenos que ya comentamos. Ahorita los vamos a comentar, si se la recomendamos, no se la recomendamos, para que usted la vaya a ver. Si quiere ir al cine este fin de semana, si se quiere quedar en casa, también algunas cosas se pueden ver ahí en streaming. Y por supuesto, como es el primer programa, para los que están apenas escuchando, esto es Cinexa, vamos a estar todos los sábados de 8 a 9 de la mañana para que nos acompañe y para que se entere del cine. Y también para que usted aporte, si tiene algún dato, alguna pregunta, alguna duda, una recomendación, una película, una serie que usted vio y que la quiera recomendar, que dice, ¿sabes qué? Creo que está muy buena. También lo puede hacer, ya sabe, 664-281-5103. Y mi querido Noel, en esta hora vamos a tener convivencia para la película De la Vida Es, una película tijuanense.
2: Sí, sí.
1: Que estuvimos hablando de ella, vamos a estar ahí con los actores.
2: Con los actores, creo que la próxima semana.
1: Sí, el próximo martes. Y también vamos a tener boletos para la premier Ladrona del Tiempo, una película de animación china.
2: Okay.
1: Que nos habla ahí de su personaje que obtiene un artefacto que es para controlar el tiempo.
2: Fíjate, entonces, que esas películas de animación así como de orientales son muy buenas, ¿eh? De pronto te sorprenden. Por ejemplo, yo me acuerdo la icónica, la del Viaje de Chihiro, creo que es un peliculón.
1: De Estudios Ghibli.
2: Sí, definitivamente creo que esas películas sí o sí vale la pena que le pongan ahí un ojo. Si de repente dicen, ay, pues son caricatura, no, sí tienen la oportunidad porque son historias muy buenas, ¿eh?
1: Sí, y aparte el mensaje es como para toda la familia, porque es animación para los niños, para las niñas, para los más peques, pero el mensaje es mucho más profundo, ¿no?
2: Sí, sí, sí.
1: Entonces, ahí para que la vean, vamos a tener boletos para la premier, Ladrona del Tiempo. Ahorita les decimos todo. Vámonos con música, mi querido Noel. Va. Y regresamos con los estrenos de esta semana. Las dos, tres películas que se estrenaron y cuál fue el veredicto, ¿ok?
2: Órale, va.
1: Venga, regresamos. Esto es Cinexa, lo más relevante del séptimo arte y también de las series aquí por 91.7.

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2: Ok, pues ya lo escucharon, ahora sí, vámonos con los estrenos de esta semana de la cartelera, que ya dimos un adelanto. La película, pues que obviamente llama la atención en cartelera esta semana, es la de Mandalorian and Grogu, que pues yo sé que el Star Wars sigue teniendo un gran número de fanáticos. Yo creo que es esta película que expandió todo el universo, empezó con toda esta cultura pop en Estados Unidos, ni te cuento. O sea, justamente en mayo, en este mes, acabamos de pasar el día de Star Wars, que... Sí. Que pues este día dedicado a toda la saga de Star Wars.
3: A todos los fans, ¿no? De Star Wars, sí.
2: Entonces, pues la verdad es que es todo un hito cada vez que se estrena algo de Star Wars en este parque de diversiones. Todo sí, un claro, área claro. dedicada a Star Wars que está impresionante, ¿eh? Entonces, sí, ya se estrenó esta película. Y la verdad es que si eres fanático de Star Wars, pues te va a gustar porque sí está conectada. Aparte el personaje... de Grogu, es como
3: es
2: muy entrañable, sí, está bonito, ¿no?
3: Ajá, prácticamente, sí, es como lo que más vende de la película, ¿no?
2: Exacto, aunque ya, no te gusta Star Wars.
3: Súmale pero Pascal, que prácticamente es como también ya todo el mundo le tiene cariño a Pedro Pascal, entonces ya lo ves todos los días, ¿no?
2: Exactamente, Pedro Pascal también, que se había metido en algunas polémicas, ya después dijo el por qué era así.
3: Sí.
2: Y ya pues muchos es como que, está bien, Pedro Pascal, te perdonamos todo. Y la verdad es que también es muy carismático.
3: Sí.
2: Entonces, la película cumple de principio a fin, está muy, muy entretenida, sí te sumerge en el universo de Star Wars. Algo que me parece interesante destacar en esta película es que aunque tú no seas fanático o aunque no hayas visto la serie, que sí es recomendable ver la serie del Mandaloriano para entenderle un poquito más, sobre todo las referencias que tiene con los personajes, ¿no?
3: Sí.
2: Las conexiones que hace. Sí es importante que las veas para entender más que nada el contexto. Pero si no la ves, tampoco pasa nada, ¿ok? Si no la ves y tú dices, pues, quiero ir al cine este fin de semana y vas a ver esta película, o sea, fácilmente le puedes entender, no pasa nada. Entonces es lo que me gustó de esta película, uno que no está sumergido tanto en el universo de Star Wars.
3: De Mandalorian.
2: Pues dices, sin ser fan, sin entenderle, sin ver lo último... De Star Wars, o sea, me entretuvo, pasar un buen rato.
3: Otra película que tenemos que mencionar también que está en cartelera es la de Obsesión, esta famosa película que incluso pues en esta famosa plataforma de calificación de películas casi obtuvo el 100%. Un poquito del contexto de esta película es prácticamente como si pides como tal un deseo, en este caso el protagonista pide un deseo de que, bueno, la que le gustaba ahora sí que se enamore de él, pero se empieza a enamorar de una manera medio extraña, y pues prácticamente es una película que va más de esta especie como de terror psicológico. Es un poquito oscura, tiene cosas que tal vez te van a hacer ahí un poco brincar del asiento, pero es muy buena en general si eres como amante de todo este género. Es una película que definitivamente te vas a pasar muy bien.
2: Sí, y hablando también del género de terror, otra de las películas que se estrenó es la de El Pasajero del Diablo.
3: Ah, sí, también.
2: Esta película es como adrenalina pura, como que busca un terror como más clásico, ¿no? Entonces te habla de una pareja que viaja por carretera y termina siendo acosada por una identidad sobrenatural. Y lo interesante de esta película es que es un terror clásico. Es de esas veces cuando ibas al cine y pues ya te subías a tu carro y decías, caray, se me hace que déjame voltear aquí atrás a ver si no anda alguien, ¿no?
3: Sí.
2: O sea, es lo que hace esta película. Sí. Y la verdad es que sí te envuelve en la atmósfera. Así que pues ahí está parte de las recomendaciones que puedes encontrar este fin de semana, Noel.
3: Sí. También pues en plataformas digitales lo que también puedes encontrar ahorita es La Novia, esta famosa película de Christian Bale, que ya llegó a esta famosa plataforma de la H, que tiene dos letritas más. Por si no tuviste la oportunidad de verla en el cine, ya la puedes ver en esta plataforma. Y también esta película que les recomiendo muchísimo para quienes no la han visto, que es Ayuda, con Rachel McAdams. Un peliculón, está en la plataforma del ratón. Definitivamente esta película va más también como en esta parte de... Sobre todo me gustó mucho esta película la parte en la que estábamos acostumbrados, o estamos acostumbrados, para quienes no la han visto, a ver a Rachel McAdams en papeles más de amor, más películas de comedias románticas. Entonces aquí hace un salto completamente diferente a lo que estás acostumbrado a verla, y creo que lo hace de una manera excelente. Entonces esta película igual es, podríamos decirlo que es más también como de tipo... suspenso, que es más como de suspenso psicológico. Ojo, si tiene sus cositas un poquito fuertes, no es apta para todo público, Pero pues es muy, muy entretenida, es muy buena.
2: Pues ahí está lo que llegó también a las plataformas para que lo vean. Si ustedes no tuvieron oportunidad de verlo en el cine, que dijeron, pues luego voy por una u otra cosa, pues no se pudo, que sabemos que sí, a veces uno anda de arriba para abajo, ya está en plataformas para que las disfrute este fin de semana. Oye, Noel, y también una serie que ha causado mucho revuelo, sí, que ha sido tendencia en las pláticas de las redes sociales, The Boys.
3: The Boys, sí, es que ahí te va, mira. The Boys, algo que es muy interesante rescatar, bueno, mencionar esta serie, es que The Boys comenzó siendo una sátira hacia, de hecho, The Boys comenzó como a la par de cuando estábamos con todo el auge de las películas de superhéroes.
2: Sí.
3: Entonces, de repente The Boys funcionaba como una sátira a todo este universo.
2: Sí.
3: Pero poco a poco fueron creciendo, bueno, fue, podemos decirlo, evolucionando la saga de esta serie. Y ya muchos empezaron a decir, bueno, ya se está enfocando más a verse ya como una serie de superhéroes que verse como una sátira a la serie de superhéroes.
2: Ya.
3: Y eso hizo que a muchos no les gustara el final. Era una opinión personal, creo, obviamente siempre creo que cuando llegas al final de una saga, en este caso personal, como fue The Boys, o sea, que empiezas a agarrarle como un poco de cariño a los personajes y vas, sí, y vas pasando años con ellos, creo que siempre vas a esperar más de un final. O sea, creo que realmente no va a haber un final que te cumpla, porque pueden extender mucho la pelea final y se extendieron mucho, o pueden hacerla muy rápida y pues se pasó muy rápido, pero creo que nunca va a haber algo como que te cumpla por completo. Entonces, creo que en una opinión personal hubo dos, tres cosillas que digo, bueno, a lo mejor pudieron haberlo hecho un poquito mejor, un poquito más extenso, como que de repente se le fueron las cabras al monte, pero creo que ahí hay algo como al último que me convenció, que dije, bueno, o sea, hay un par de giros que no te esperas, sí, y que dices, pues sí, es un poquito convincente, pero sí ve que el final estuvo muy dividido, o sea, divididísimo entre gente como el final de Juego de Tronos, gente que no le gustó para claro, nada, y gente que le encantó el final.
2: Oye, y es lo que pasa de pronto con estas series, como tú lo dices, que la gente pues de una u otra forma se apropia de ellas, ¿no?
3: Sí, sí.
2: Yo
3: sí,
2: la verdad es que te tengo que ser sincero, la de The Boys no me terminó de enganchar desde el principio, porque sí, decías, pues es una sátira de las películas de superhéroes, se burla un poquito de ellas.
3: Sí, sí, sí.
2: Después vieron el auge, vieron que les estaba yendo muy bien, y como tú dices, intentaron ser una serie ya más independiente, contando su propia historia con, sí, sus propios personajes, que funcionaba dentro de su universo. Pero pues creo que al final, la verdad es que no he visto esta última temporada, pero pues es como todo, como siempre pasa. También sí, la de Stranger, claro, Things, que acaba de terminar.
3: Exactamente.
2: También el final, te quedas pensando y dices, ay, no sé si era el final que merecían los personajes, que
3: realmente,
2: ¿no?
3: Es que es el detalle, o sea, por ejemplo, hacen una buena serie y hacen una temporada y no pasa nada, pero ya empiezas a hacer varias temporadas, la gente empieza como que a engancharse con los personajes y de repente, o sea, es muy difícil que le des gusto a todo el público en un final, o sea, más en un final de una serie cuando dices, ya se acabó, ya. Entonces de repente The Boys tuvo esta parte de que ya estaba agarrando mucho auge,
2: sí,
3: y de repente ya se empezó a convertir como tal en una serie ya que parecía de superhéroes, ya que decías, ok, ya están haciendo esto que parece de superhéroes, y luego aparte también empezaron a aventarse el spin-off que fue este de Gen B. Entonces es como, ok, ya quieres como armar un universo,
2: sí, claro,
3: o de qué va esto, ¿no?
2: Exacto, o sea, terminaron cayendo en lo que criticaban, ¿no? Al final de cuentas, ese fue el punto.
3: Sí.
2: Exacto, y eso fue también lo que, pues, mucha gente, fanáticos que empezaron con la serie,
3: no les gustó.
2: Pues no les gustó, porque sí, dices, bueno, tú lo criticabas, pero ahora ya no es una crítica, ya se estás convirtiendo en lo que... Ahora sí que como Star Wars te hiciste del lado oscuro, ¿no?
3: Sí,
2: tal,
3: sí,
2: cual, te convirtieron, pues, obviamente es lo que siempre se busca, que una serie tenga éxito, y pues ahí vieron que estaba teniendo éxito por ese lado y dijeron, pues mejor vamos a darle por ese lado.
3: Y de hecho ya viene también un spin-off, creo que sale el próximo año, que es como una precuela de The, sí, Boys, o sea, ya como tal, como, o sea, hay series que les funcionan y ya de repente quieren empezar a extender su universo, y es prácticamente lo que ya se está viendo con The Boys, pues, o sea, la serie funcionó y dicen, bueno, pues vamos a seguirle sacando un poco más, ¿no?
2: Pues bueno, pues ahí está, para que este fin de semana vayan al cine o se queden en casa, son algunas recomendaciones que usted puede ver. Si ya vio alguna, díganos qué le pareció. Y bueno, Noel, con el tema que estábamos hablando ahorita de los gustos culposos, por acá nos ponen, Querida encogía a los niños, ¿te acuerdas de esa película?
3: Sí, claro.
2: Querida encogía a los niños, dice, la miré de mamá, la miré con mis hijos y ellos no se creyeron nada. Me dijeron, qué chafa, pues obviamente por lo que hablábamos de la tecnología.
3: Sí, sí, sí.
2: O sea, la vio con sus hijos y ahora dicen, nah, esa está bien chafa. Pero cuando uno la vio por primera vez decías, cómo hacían esa tecnología, esos efectos, ¿no? O sea, que sí te llamaba la atención. Y es también películas que podríamos decir que envejecieron un poquito mal. Por acá también nos dicen, mis gustos culposos son muy viejas, pero son las de Olimpo, Londres y Agente Bajo Fuego, que me encanta esa saga. Y como recomendación, una película que acabo de ver apenas en la plataforma de la N, que se llama Golpe Mortal, está muy buena. O sea, son películas como de acción,
3: sí, que te van llevando. Sí. De hecho, esas películas están tan padres.
2: Sí, para los que les gusta la acción, ahí está. Entonces, pues ahí está parte de los gustos culposos. 664-281-5103. Vámonos con música, Noel, y regresamos también con lo que viene para este año de los estrenos más esperados.
3: Sí, hay mucho.
2: Hay mucho porque también se viene ya junio, que es como parte de los blockbusters, se vienen muy buenas películas. Vamos a estar hablando de las películas que próximamente van a estar en cartelera y que no se pueden perder. Con eso regresamos.
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2: Atención, buenos días, 8:34 a.m. Vas a cruzar hacia la Unión Americana. 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

0: 8:39 minutos, continuamos en Cinexa, donde te hablamos de lo más relevante del séptimo arte, también de la pantalla chica, todo lo que tiene que ver con el mundo del entretenimiento. Y bueno, continuamos aquí, hoy es el primer programa, si vas escuchando te invitamos a que te sumes todos los sábados a partir de este sábado 23 de mayo, que es como el primer programa. A partir de este sábado nos vas a estar escuchando todos los sábados a un servidor, el niño de la radio, Gustavo Ayala, junto con Noel, que también lo escuchas aquí, que es parte del Team Digital. Sí. Y también lo escuchas con el Charlie los jueves. Noel, redes sociales, donde te pueden seguir la gente para recomendaciones, preguntas, todo lo relacionado con el cine.
1: Sí, ahí me encuentran como noelayala.7 en Instagram, que prácticamente ahí es donde estoy más activo. En Facebook es como Noel Ayala, pero sí les recomiendo ahí en Insta para todo lo relevante del séptimo arte. ¿Y a ti cómo te pueden encontrar?
0: A mí me encuentran como gusta.voz, ahí estamos en mis redes sociales. En Instagram es lo que más utilizo, gusta.voz. Por ahí nos vamos a meter a TikTok, porque ya nos dicen, pues que en TikTok también hay un montón de gente. Entonces, la verdad es que tengo que ser sincero, todavía no le entiendo mucho a TikTok. No creo que sea tan complicado, pero
1: sí, yo tampoco estoy muy en onda con la chaviza.
0: Exactamente, eso de los bailecitos como que todavía no se me da.
1: No.
0: Pero bueno, vamos a estar bailando ahí los soundtracks de las películas, así que pronto vamos a abrir nuestro TikTok, sí, Noel, sí, para que ahí nos vean. Oye, también en Facebook también hay una

0: a página,
1: sí,
0: para que nos sigan.
1: Sí, claro, nos encuentran como Frases Cinéfilas, en esa página también pueden encontrar de repente recomendaciones, cosas acerca del cine, del séptimo arte, y pues, ¿por qué no? Andamos viendo ahí, a ver si nos aventamos un like también para aquellos que quieran ahí estarnos viendo aquí en cabina los sábados, ahí para que nos puedan estar viendo.
0: Exactamente, ahí vayan también a Facebook, Frases Cinéfilas, ahí como dice Noel, de pronto vamos a estar haciendo live, para que vean todo lo que pasa detrás de bambalinas, y bueno, pues estar hablando también entre cortes, entre canciones, seguir comentando sobre las películas y sobre los estrenos. Y hablando de estrenos, Noel, 2026, sí, se vienen muy buenas películas.
1: Sí, sí,
0: películas
1: se vienen buenos estrenos.
0: Muy esperadas para muchos, dicen, es que este es uno de los mejores años para el cine. Cada año que sí, se van a estrenar películas, se dice que es el mejor año para el cine, pero se vienen películas muy, muy esperadas. Mira, en lo personal, la que yo estoy esperando, que le tengo muchísimas expectativas por el director, por el cast, por la historia que ya ha generado polémica, por también las protagonistas, por ejemplo, Elena de Troya, que me la cambiaron, sí, de color, que va a ser Lupita Nyong'o.
1: Sí.
0: Dices, bueno, pero ya ha generado polémica, ya está generando debate. Nos referimos a la película de Odisea, dirigida por Christopher Nolan,
1: sí.
0: Y la verdad, el cast que trae está impresionante.
1: La verdad es que sí, o sea, Christopher Nolan creo que es un muy buen director. La verdad, en una opinión personal, yo soy muy amante de sus películas. Y creo que esta Odisea, pues la verdad, no va a ser la excepción. Creo que él siempre encuentra la manera como que darle su toque a las películas. Y pues yo también tengo una expectativa alta de esta película, sobre todo por el cast, porque trae muy buenos actores, Robert Pattinson, Tom Holland, Matt Damon, o sea, Anne Hathaway. O sea, la verdad, trae un muy buen cast esta película. Y pues creo que probablemente esté por convertirse en alguna de las favoritas de este director, ¿no?
0: Sí, que aparte de la historia también vemos como que es la continuación de la película de Troya.
1: De Troya, ¿no?
0: Sí. Entonces, desde ahí ya genera mucha expectativa, porque la de Troya, la verdad es que está espectacular. Esta película salió en 2004, protagonizada por Brad Pitt. Y la verdad es que esta de la Odisea yo creo que va a estar a la altura. Sí. Y sobre todo por el director. Yo sé que muchos, los que conocen a Christopher Nolan, este director británico, que tiene en sus películas, digo, de las más famosas a más populares, es la trilogía de Batman.
1: De Batman,
0: sí. Que está con Christian Bale. Y también la película de la que trasciende en el tiempo, se me fue el nombre.
1: Interestelar.
0: Interestelar, sí, El Origen. Son
1: también
0: de las películas más famosas. Digo, El Origen es un poquito todavía como que mucha gente se quedó, que estoy viendo, no le entendí
1: estaba
0: mucho.
1: Dormido, no estaba dormido.
0: Exactamente, sí. Pero es este director que sí es muy complejo en sus películas y trae un mensaje, y la verdad es que es un gran director. Entonces, es como de mi película más esperada 2026, pero vienen más películas también familiares, claro, para todo el público, Noel.
1: Sí, pues mira, por ejemplo, también vienen Masters of Universe, esta película que pues prácticamente es He-Man, ¿no? Pero creo que por ahí por problemas con los nombres y derechos no le pudieron poner el nombre como tal de He-Man. Pero pues prácticamente es esta película de He-Man, así que si no han visto el corto y de repente habían anunciado los Masters of Universe, pues sí lleven al... Ahora sí que los se crecieron con He-Man, porque sí es He-Man, solo que no le pudieron poner el nombre de He-Man. Viene también Scary Movie, que ya le habíamos mencionado, que por ahí generó un poco de debate con la palomera, ¿no? Que está un poco,
0: sí,
1: un poco extravagante, también esa palomera interesante, ¿no?
0: Sí, exactamente, que ha generado mucho debate en redes sociales, pero pues sí, ahí está para... A ver, todos los, ¿qué será? Pues ochenteros, ¿no? Los que tienen arriba ya de 30 y cubo, pegándole al 40.
1: Los que todavía tenemos 15.
0: Exactamente, los que todavía tenemos 15 no le sabemos a esto, pero los que ya le están pegando al cuarentón a las 4 décadas, saben que He-Man, crecieron con He-Man, y los amos del universo. Entonces, pues yo creo que es una película muy nostálgica.
1: Sí,
0: van a ir a ver al cine.
1: Claro, claro.
0: O sea, nada más por esto de la nostalgia, que era un personaje muy, muy querido, He-Man.
1: Sí.
0: Y aparte siempre te dejaba como una frase. Y recuerden, amigos, y ya...
1: He-Man. Y ya después lo empezaron a modificar ahí en internet.
0: Exacto.
1: Pero prácticamente es el concepto, ¿no?
0: Oye, pues ahí está. Por acá nos dicen, oye, rápido, nada más regresando al tema de la Odisea. Va a ser una de las películas más largas de Christopher Nolan.
1: Sí.
0: Ya ves que se caracteriza por siempre hacer películas que digas, ay, pues voy a pagar el boleto, va a valer la pena porque voy a durar aquí 3-4 horas. Pues bueno, la de la Odisea va a durar 2 horas 53 minutos.
1: Okay.
0: Más larga que la de Oppenheimer, que fue de las últimas películas. O la última de Christopher Nolan. Entonces, 2 horas 53 minutos la película de la Odisea. Ahí para que si la va a ir a ver al cine, pues se lleve ahí su picnic, porque sí,
1: porque sí va a estar larga la película,
0: ¿no? Le agarre un horario matiné, por favor, para que no salga muy noche del cine.
1: Oye, que de hecho, hablando de películas que tienen una larga duración, esta nueva película de superhéroes, la de Avengers Doomsday, que también anda el rumor de que va a durar casi 4 horas, como 3 horas y algo.
0: ¡Ah, caray!
1: Sí, pero pues, digo, la verdad yo soy muy fan de todo esto, de las películas de superhéroes y eso, pero, híjole, sí tengo mucho mis dudas con esa película, porque siento que es un proyecto muy ambicioso. O sea, siento que son demasiados superhéroes, que por ahí hay muchos memes de hay un meme con Gary Oldman donde sale y que dice, tráemelos a todos, pero quieres todos, a todos, o sea, entonces quieren meter ahora sí que todos los superhéroes que existieron en todas las películas de superhéroes y quieren hacer un revuelo total. Y dices tú, bueno, o sea, suena interesante la propuesta, pero es muy ambicioso el proyecto y si no lo sabes desarrollar bien, se te puede caer. Entonces, o sea, hay dos cosas: o haces una buena película o simplemente se ve una licuadora con un puño de cameos y no ofreces nada. Entonces, en una opinión personal, sí tengo mis dudas con esta película. Entonces, mejor la apuesto más a la de Spider-Man, que creo que esta ya me es un poquito más de qué va, y la apuesto un poquito más a la de Spider-Man, que también llega precisamente a finales de julio. Sí. Llega esta película de Spider-Man 4, la primera película de Spider-Man 4, acuérdate que nunca se concretó la Spider-Man 4 con Tobey Maguire, y pues Andrew Garfield tampoco no llegó a la tercera, entonces esa es la primera película de Spider-Man 4 que se hace de todas las películas que se han hecho de Spider-Man.
0: Que también es de las más esperadas este año. Sí. Y bueno, ya para terminar, nada más de los estrenos que vienen, que ya estaremos hablando también cuando se estrenen, dándoles la opinión, el veredicto. Una de las películas más esperadas, tanto para chicos y grandes, es nada más y nada menos que la de Toy Story 5, que ahora pelean contra la tecnología con Lilypad, que es pues el personaje, el villano. Y pues bueno, vamos a ver cómo se reencuentran estos personajes favoritos que marcó a toda una generación, que marcó un antes y un después en las películas de animación. La verdad es que pues Toy Story fue un hito, fue un antes y un después en las películas de animación, en las películas animadas, y la verdad es que, pues por pura nostalgia, uno que ya está arriba de las 3 décadas, la va a ir a ver, pero también a los más pequeños, porque sigue trascendiendo generaciones.
1: Sigue trascendiendo, como tú dices, generaciones. De repente muchos ya no están como muy de acuerdo en que sigan haciendo películas de Toy Story, porque dicen, bueno, es que ya debieran dejar tranquila la franquicia en este caso, y hacer, pero pues también se entiende de que la parte a lo mejor es que pues, aunque sigan siendo los mismos personajes, a lo mejor ya no es como la generación de uno, ¿no? A lo mejor la generación de uno ya se quedó en la 2 o en la 3. Sí. Y dices tú, bueno, ya las demás ya no, ya van para otro rumbo. Pero creo que esta película, Toy Story 5, sí es una propuesta interesante, porque nos va a pintar esta dualidad. Incluso quizás uno también lo va a sentir, ¿no? La parte en la que uno creció con los personajes y de repente vas a sentir esta parte de que pues te tienes que enfrentar a la tecnología, ¿no?
0: Sí.
1: Entonces es esta parte tecnológica contra la parte en la cual ahora sí que te quedaste un poquito desactualizado. Entonces creo que sí va a estar interesante.
0: Pues bueno, pues ahí está, nada más para que también pues estén pendientes de los estrenos. Y pues bueno, vamos a ver si, no sé, en algún caso podríamos conseguir algunos boletos para Premiere o para los estrenos de las películas de las que estamos hablando.
1: Sí.
0: Digo, o sea, a lo mejor ahí vamos a ver a quién corresponda, a ver si se puede. Pero el chiste es disfrutar las películas, que ustedes también vayan al cine, las vean y nos den su opinión, porque al final de cuentas, todo lo que estamos hablando aquí, pues es cine, y es muy subjetivo, ¿no? Cada quien tiene su opinión. A lo mejor nosotros podemos decir, ¿sabes qué? Esta película yo la fui a ver, no me gustó, pero alguien dice, a mí sí me gustó por esto, por esto, por esto. Eso es de lo que se trata, ¿no? Así que, a ver, vamos acá con mensajitos de voz, vamos a ver qué nos dicen por acá.
2: Como conferencias, como la NFL, lo de los superhéroes.
0: Ah, las películas que dicen de los superhéroes. Dice, amigos, dice, yo los invito a ver Ovejas Detectives, no está recibiendo suficiente amor y está muy bonita y será el nuevo He-Man, ¿ok? Ovejas Detectives.
1: La verdad yo tampoco la he visto, pero la han recomendado mucho. Tengo la tarea de ir a ver si hoy me doy la vueltecita por el cine, porque sí, tengo ahí unas películas pendientes por ver. Pero Ovejas Detectives sí está en mi lista de películas. Esta película también es como muy emotiva.
0: Sí.
1: A lo que he visto mucho en críticas, que de repente el concepto como tal empieza y dice la gente, son las ovejas investigando, como Ovejas Detectives. Entonces dices como de que...
0: Así tal cual, ¿de qué trata la película? Pues
1: unas ovejas investigando.
0: Ahí está el nombre, ¿no?
1: Sí. Entonces como que muchos no, como dicen ahí, muchos no la agarran como que ese afecto, pero sí he escuchado que está muy bonita, que está muy, muy entrañable. Y pues la verdad tengo ahí mi pendiente en la lista de ir a ver esta película de Ovejas Detectives.
0: Mira, de eso se trata este programa también, que la gente sume comentarios como esta de Ovejas Detectives. Yo también no la tenía, como que por ahí la había visto en redes, pero simplemente así por el título, como que dices, como que la vas pasando, ¿no?
1: Sí, claro.
0: Pero bueno, ya lo que dicen, sí, es una película como muy emotiva, combina la comedia y el misterio, y la verdad es que le está yendo muy bien también.
1: Sí,
0: o sea, críticas. Sobre todo en redes sociales y en críticas, pero como dicen, no lo suficiente, como que no ha sido tan apoyada. ¿Por qué? Pues porque tú dices, a lo mejor es una película de bajo presupuesto, que no tiene los grandes presupuestos para estarla anunciando. Así que pues ahí está, Ovejas Detectives. La vamos a ver y para el próximo fin de semana vamos a estar hablando
1: de ella. Hay que hablar de ella.
0: A ver qué nos pareció. Vamos con otro mensajito de voz por acá para irnos a corte.
3: Buenos días, qué gusto escucharte, niño de la radio, en sábado. Pero seguirás de lunes a viernes, sí, con Sala, que sé que hoy está de vacaciones. Pero suerte en esta nueva horario que estás empezando.
0: Ah, bueno, no, muchísimas gracias. Y sí, no, de lunes a viernes aquí voy a estar, hasta donde tengo entendido. Todavía estoy de lunes a viernes, el programa regular con nuestro querido Sala Salita, que ya regresa el martes de vacaciones. Pero sí, este espacio es para hablar de cine, una hora todos los sábados. Así que, pues, de eso se trata, de que ustedes se sumen, también den sus comentarios, sus opiniones. Si tienen alguna recomendación, aquí la aceptamos. Y se trata de todos sumar y estar aportando en esto que nos gusta, que es el cine y el séptimo arte. Vámonos a corte, Noel, y regresamos para regalar los boletos que habíamos dicho de las películas La Vida Es, película tijuanense por actores tijuanenses,
1: sí,
0: con un mensaje muy profundo, muy humano, y también La Ladrona del Tiempo, esta película de animación china que fue con la que empezamos. Regresamos para regalar los boletos.
1: Y aparte también esta de La Vida Es, que es una película que también hicieron aquí en La Baja, entonces a lo mejor ahí puedes de repente ver donde vivías antes y todo, donde vives actualmente. Entonces, es interesante su propuesta.
0: Venga, pues con eso regresamos, vámonos a corte. Si hay dudas, comentarios, preguntas, 664-281-5103. Regresamos con Cinexa.
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11: 8:59 Prácticamente se nos acabó el tiempo, Noel, de este primer programa de Sin EXA. Muchísimas gracias a todos por escucharnos. Les repetimos, les comentamos a partir de este sábado, ya todos los sábados de 8 a 9 de la mañana vamos a estar hablando de cine en este espacio, en esta hora dedicada al séptimo arte y también a las series, a todo lo que está en streaming, porque pues ya cambió un poquito la forma en la que consumimos cine, claro. Y también las series, pues ya sabemos que
12: un poquito más
11: de... ya venía, pero a partir de la pandemia como que aceleró este proceso. Ahora ya podemos ver estrenos directamente en la sala de tu casa, que pues no es algo malo, digo, ha venido a sumar, y es como todas las industrias van evolucionando y el cine no ha sido la excepción, así que de todo esto vamos a estar hablando en este espacio. No nos queda más que el tiempo para agradecer, Noel, para despedirnos y por supuesto para dar los premios, los regalos que habíamos dicho en el principio del programa. Fácil y sencillo, tenemos convivencia para la película de La Vida Es, película tijuanense que te habla sobre una persona que está a punto de llegar a los 40 y tiene una crisis existencial de decir qué he hecho con mi vida, ¿no? Como de pronto puede pasarle
12: a
11: cualquier persona.
12: Y a cualquier edad, ¿no?
11: Exactamente, y a cualquier edad. Sí. Y esta película explora como el lado más humano de las personas, de los que pueden pasar por esta crisis. Y es una película pues muy emotiva, muy humana y sobre todo tijuanense, que fue filmada aquí en Tijuana.
12: Aquí mismo,
11: como bien lo dijiste, Noel, pues puede pasar de que, ¿sabes qué? Pues esa es mi calle, yo por ahí vivía o por ahí vivo. Entonces, pues es parte que te puedas identificar con esta
12: película, ¿no?
11: Película. Sí. Tenemos convivencia para que estén con TJ Grillers, con todos los actores. Este próximo martes vamos a estar ahí, pues, conviviendo, comiendo, sí, y ustedes le pueden hacer las preguntas que quieran a la directora y a todos los actores con nuestros amigos de TJ Grillers, que también ya saben que TJ Grillers está delicioso, las costillitas y todo.
12: Qué mejor
11: que estar comiendo, estar hablando de cine, tener a los actores ahí, a la directora, sobre todo una película tijuanense. Así que quien quiera esta convivencia, 664-281-5103. Y también tenemos pases dobles para la película
12: Ladrona del Tiempo.
11: Ladrona del Tiempo. Así que, preguntita rápida, Noel.
12: Preguntita rápida. Que nos digan uno de los estrenos que ya están tanto en el cine, como lo dijimos hace rato, o en plataformas digitales. Uno de los que mencionamos. Uno de los que mencionamos ya se llevan un pase, ya sea para convivir con los actores de La Vida Es o para La Ladrona del Tiempo.
11: Va, que nos digan el nombre de la película de los que estuvimos hablando, así por WhatsApp, 664-281-5103. Que nos digan el nombre de la película y obviamente, ¿qué quieren? ¿La convivencia o quieren los pases dobles para el cine, ¿ok? Así que, pues con eso nos despedimos, Noel. Muchísimas gracias. Nos escuchamos el próximo sábado en Cinexa. Y bueno, a mí me escuchas el próximo lunes en el punto exacto desde las 6 de la mañana, que íbamos a seguir, pues ya saben, la programación habitual con nuestro querido Sala Salita, que ya regresa de vacaciones. Y Noel, pues a ti también te pueden escuchar con el Charlie los jueves.
12: Sí, los jueves también hablamos ahí un poquito de películas. Y pues ya saben, todos los sábados aquí nos estamos escuchando de 8 a 9.
11: Venga, nos despedimos. Los dejo con esto del Exámetro. 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
13: Esta es la edición número 21 del Exámetro.
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13: Bienvenidos a la edición número 21 del Exámetro, el conteo oficial de la cadena más importante de habla hispana. Yo soy Juan Carlos Nájera y a lo largo de esta hora te presentaré las 10 canciones más pedidas en Exa FM. ¡Comenzamos!
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13: Carlos Vives era la voz de la selección colombiana con La Barra Incondicional, un himno rumbo al Mundial 2026 que se inspira en los grandes éxitos del cantante colombiano, el cual busca acompañar al equipo cafetalero en su camino por la Copa del Mundo. Es momento de escuchar a Carlos Vives en el lugar número 10 del Exámetro.
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1: La cuenta regresiva para la fiesta más grande del fútbol ya comenzó y Belinda junto a Los Ángeles Azules forman parte de los artistas que amenizarán la ceremonia inaugural este 11 de junio en el Estadio Azteca. La intérprete de La Cuadrada y la agrupación de Iztapalapa cantarán por ella uno de los temas elegidos rumbo a la Copa del Mundo. Es momento de escuchar a Los Ángeles Azules y Belinda en el lugar número 9 del Exámetro.
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1: Olivia Rodrigo lanza en redes The Cure, el segundo adelanto de su disco Just Seen Paris At For A Girl So In Love. La cantante aseguró que es una de las piezas más especiales de su carrera y confesó, es mi favorita del álbum y no puedo esperar a que todos la escuchen. Es momento de escuchar a Olivia Rodrigo en el lugar número 8 del Exámetro.

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5: Ponte cómodo que estamos de regreso en el exámetro. Recuerda hacer tus peticiones a través de las redes sociales de Exa FM.
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5: Manuel Turizo y Elena Rose colaboran en La Semana, un tema que mezcla ritmos urbanos con una vibra veraniega y romántica. La canción marca una nueva etapa musical para la artista venezolana y seguramente será uno de los temas favoritos del momento. Es momento de escuchar a Raguayana con Manuel Turizo en el lugar número 7 del exámetro.
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1: Escápate conmigo es el tercer sencillo del próximo álbum de Siddhartha. Este tema mezcla sonidos alternativos con ritmos latinos como el bolero y el dancehall, mientras habla de dejar atrás el ruido y apostar por una conexión que vale la pena. Es momento de escuchar a Siddhartha en el lugar número 6 del Exámetro.
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1: La primera biografía no autorizada de Rosalía salió a la venta en Reino Unido. El libro titulado Rosalía, la creación de un ícono pop moderno, fue escrito por Adrian Beasley, autor que también ha retratado las historias de Billie Eilish, BTS y Blackpink. Es momento de escuchar a Rosalía en el lugar número 5 del Exámetro.
0: Lugar número 5.

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4: Estamos de regreso en El Exámetro. Recuerda seguirme en redes sociales como @jcenajeroficial.
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4: Bebe Rexha y Faithless siguen conquistando la radio con New Religion. El tema se colocó en el número uno del top global de música dance de Billboard y desde su lanzamiento suma más de 90 millones de reproducciones en estaciones de radio alrededor del mundo. Esta semana escuchamos a Bebe Rexha y Faithless en la cuarta posición del Exámetro.
0: Lugar número 4.

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1: David Bisbal se puso nostálgico en redes sociales al recordar sus inicios en la música. El español compartió un video de su primer presentación cantando en vivo, Desnúdate Mujer, reviviendo así uno de los momentos que marcaron el arranque de su carrera, que ya supera las 2 décadas de éxitos. Es momento de escuchar a David Bisbal en el lugar número 3 del Exámetro.

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2: Estamos de regreso en el Exámetro. Recuerda hacer tus peticiones a través de las redes sociales de Exa FM.
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2: Ruleta rusa de Kenia Oz se ha convertido en una pieza clave de su nueva etapa musical y así lo demostró durante su presentación en el Festival Tecate Emblema, donde conquistó un escenario completamente lleno. Es momento de escuchar a Kenia Oz en el lugar número 2 del Exámetro.
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1: Esta semana Carlos Vives baja al 10º sitio con Te Dedico. Los Ángeles Azules y Belinda ingresan con Por Ella al número 9. Siddhartha desciende al 6º escalón con Escápate Conmigo. Rosalía debuta en el 5º lugar. David Bisbal sube al 3er peldaño con Vivir Así es Morir de Amor. Y Kenia Oz se queda en la 2ª posición del Exámetro.
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1: BTS llevará su concierto desde Corea del Sur a la pantalla grande, con una transmisión en vivo que llegará a cines de más de 80 países. Las funciones están programadas para el 12 y 13 de junio, marcando uno de los eventos más esperados para el ARMY alrededor del mundo. Es momento de escuchar a BTS en el primerísimo lugar del Exámetro.
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1: El Exámetro es producido por Saúl García. 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Adiós.
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2: Buenísimos días, ¿cómo estás? Espero que te encuentres muy, pero muy requete bien. Mi nombre es Israel Castillo, alias El Chico Gamer. Te estoy acompañando hasta las 2 de la tardecita. Familia, esperando que se encuentren fenomenal en este Sabadrink. Feliz inicio de fin de semana. A todas aquellas personas que aprovecharon para disfrutar el Día Estudiante el día de ayer, pues, ¿qué creen? Pues hoy también a disfrutarlo, a celebrarlo, porque si no estoy en lo incorrecto, hoy es su día. Así que también a todos que, pues, ya salimos, ¿no?, de la universidad, de la escuela, ahora sí en particular, y nos tocó chambear en nuestro día a día. También, feliz día para todos, todas y a cada uno de ustedes que también fueron estudiantes y que sobre todo, pues, hay que recordar esos viejos tiempos por las buenas, como vienes y por ahí. Vamos a destapar la primera de esta mañanita. Ah, caray, ¿qué no es horario del café, mira? Bueno, vamos a destapar el café. ¿A poco quién dijo que no había café por ahí en las latas? Pero bueno, de recuerdo WhatsApp 664-281-5103 para que mandes tu audio, tu saludito, tu mensaje. Les recuerdo que a partir del día de hoy, mi querida Princess, pues ya la vamos a dejar encerrada en una celda muy profunda en la de la cabina extra, ¿no es cierto? Ya se fue de vacaciones, esperando que la pase fenomenal. Mi querida Princess, ya tocaba, pues ahora sí que unos días para reflexionar, para dejar de pensar en la chamba y sobre todo para hacer la mera, mera caguamera en todo este business. Ahí por lo que está preguntando, ¡mira! ¿Dónde está la Princess? No, está de vacaciones, ¿eh? No te me preocupes. Familia, les voy adelantando que en este día tengo nada más ni nada menos que 10 paquetes familiares para una película que se va a poner muy, muy, muy buena, La Ladrona del Tiempo. Este martes 26 de mayo, a partir de las 8 p.m. en Cinépolis de Río, la vas a poder disfrutar. Más adelante, pues, vamos a hacer una dinámica muy fácil, muy sencilla. Les voy adelantando que esta película es calidad pura. O sea, no, a toda la fanaticada que le gusta el tema de los K-dramas, o ya ven que ahorita estuvo las K-pop Demon Hunters y está de moda los animes, los K-dramas, ahora sí que están súper, vamos a decirle, le hacen honor a su nombre, están demasiado dramatizados, salen con las escenas bien pasas de lanza, pero eso no es el caso. También hay un actor muy reconocido en el mundo del doblaje, que es Emilio Treviño, va a ser protagonista en esta película. Ahorita, pues, vamos a darte un adelanto más adelante. Mira nomás la redundancia por ahí. Pero bueno, familia, de una vez también les voy adelantando que mi querido Charlie se encuentra nada más y nada menos que en la BBC. Va a haber una dinámica súper padre para que sigan en sintonía de EXA 91.7. Vamos a continuar con más programación musical. Te acompaño hasta las 2 de la tardecita y te quedas en compañía de Harry Styles, Sign of the Times, aquí en EXA.

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2: En control remoto con nuestros amigos de UABC. Si tú te preguntas por qué, gente, recuerden que ya está llevando a cabo el magno sorteo de la UABC, el número 96, y los estamos haciendo la invitación a todos a que vengan a adquirir su boleto. ¿Por qué? Porque está increíble este sorteo. Oye, imagínate que te saques el premio mayor de 25 millones de pesos. ¿De qué te vas a preocupar en la vida? Con un cheque de 25 mil millones de pesos. Oye, bueno, me encuentro con mi hermano Roberto Palomares, que nos va a platicar un poquito acerca de dónde se encuentra el módulo de hoy, porque va a haber uno simultáneo aquí, tanto enfrente de UABC, y además el porqué de este sorteo. Roberto, buenos días, ¿cómo estás?
3: Yo muy bien, ¿y tú? Gracias por estar acá con nosotros, y por cubrirnos, por permitirnos tu auditorio. Mira, el sorteo tiene una sola intención, quitamos la alarma, ¿y viste? Tiene una sola intención, ¿no? Impulsar un recurso extraordinario para que los muchachos, casi 70 mil en el estado que están ahorita, se formen de calidad, ¿no? Tengan una preparación buena para que allá afuera compitan por una buena posición. Y ahorita estamos en una venta completamente de fiesta, es el boletón universitario. El día de ayer fue el primer día, hoy sábado y domingo de 9 a 6. Estamos frente al Teatro Rubén Vizcaíno Valencia, aquí en la Calzada Tecnológico, ofertando el boletón universitario, ¿no? Estamos vendiendo boletitos, 520 pesos, ¿no? Para un impacto de premio de 25 millones de pesos, no es nada. Vienes, compras tu boleto, participas en una dinámica de una tómbola, te llevas un regalo.
2: ¿Qué más quieren? Gente, recuerden que precisamente eso es lo importante de este sorteo, es apoyar a todos los estudiantes de aquí UABC precisamente para que tengan una calidad educativa mejor, para que puedan tener la competitividad con los demás y puedan, como dices, adquirir ese puesto que digan, ah, no, es que vengo de UABC, mijo, no es fácil, no, soy cimarrón, papá. Oye, pregunta, porque el primer premio son 25 millones de pesos, libres de impuestos, cabe mencionarlo. ¿Qué otros premios hay?
3: 4 millones de pesos, segundo premio. 4 vehículos, último modelo de alta gama, cheques de 100 y 50 mil, aparte de premios menores, alrededor de 40 millones de pesos en premios en todo el estado. Imagínate toda la oportunidad que está ahí.
2: Dios de mi vida. Oye, si tú dices, ok, Charlie, ahorita yo no ando cerca de UABC, ¿qué otro punto de venta va a haber?
3: Vámonos allá al Niños Héroes. Una cuadra delante del Secut, ahí en la carpa del Bancomer, ahí está un punto, otro punto acá en la glorieta del Instituto México en las Américas, segundo punto y punto ideal, las farmacias Roma, por todo el estado, ¿no? Por toda la ciudad.
2: Así es, gente, pues no sé qué están esperando, vengan, cáguenle para acá, los vamos a estar esperando nosotros hasta las 2 de la tarde, ellos se quedan hasta las 6, no mentira, hasta las 12, ¿verdad? Y a mí, yo hasta las 2, ellos se quedan hasta las 6 de la tarde, mi nombre es Carlos, somos el Charlie y en todas partes, ponte Exa.
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7: 10 de la mañana con 31 minutitos. Y si vas a cruzar a los Estados Unidos por la garita de San Isidro, harás 2 horas y 10 minutos en carriles normales, 2 horas por la Rary Lane, 45 minutos en Sentry, y 1 hora si te vas a pie. Por la garita Otay, harás 1 hora y 50 minutos en carriles normales, 2 horas y 10 minutos por la Rary Lane, 40 minutos en la Sentry, y 1 hora si te vas a pie. Que tengas un excelente viaje, maneja con mucha precaución. Te quedas en compañía de Joshua Log, Doma. Aquí en Exa.

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0: Marzoli, saco de sal sonando aquí en Exa 91.7. Ya son las 10 de la mañanita con 38 minutitos. Esperando que le sigas pasando muy, pero muy requete bien en este Sabadrink. Familia, por ahí les había comentado que tengo nada más y nada menos que 10 paquetes familiares para que se vayan a ver la nueva película de La Ladrona del Tiempo. Ah, caray, Ray, esa... ¿De qué va? ¿A poco si van a robar el tiempo? Nomás es pura propaganda, puro spoiler y eso no va a pasar en la película. No, créeme que sí va a pasar. Y lo más importante de esta película es que está un actorazo del doblaje que ha estado en muchas películas que seguro te habrá tocado escuchar en algún momento. Mira, nomás para oreja, este cuate Emilio Treviño, que es el protagonista, ha hecho a Miles Morales en la película de Spider-Man, a Charlie Brown, Snoopy en Sus Amigos, también participó en la película Deadpool, fue Bumblebee, muchos personajes también del mundo del anime, que ya te estarás dando una idea de cuántos personajes habrá hecho este cuate. Pues resulta que en esta ocasión está en La Ladrona del Tiempo y aquí tenemos tus boletos para que te vayas este martes 26 de mayo a las 8 p.m. en Cinépolis de Río. Paquetes familiares, ojo, no son uno, no son dos, no son tres, son cuatro boletos. O sea, vamos con los primeros cinco, o sea, los primeros 20 boletos que se vayan de una vez de bolón ping pong. Más adelante vamos a estar dando otros paquetes familiares. ¿Y cuál va a ser la dinámica, mi querido Irra? Muy fácil, muy sencillo. Solamente tienes que mirarme por el WhatsApp 664-281-5103. Un audio diciendo: Irra, me lleva al cine. Y así de fácil, así de sencillo, ya te estás yendo al cine, como bien debe de ser. Porque este tipo de películas, sabemos que está muy de moda los K-dramas, las películas en donde nos llevan ahora sí que a otra parte de nuestro mundo. Y lo más importante de esto, pues ahora sí que es conocer un poquito de ello, pasarla bien con los peques y, ¿por qué no?, pues también disfrutar unas palomitas, una sodita, pues como bien debe ser. La experiencia del cine en su máximo esplendor. Ya me están llegando los mensajes por el WhatsApp. Ahorita vamos a poner unos primeros dos, ¿no? Los primeros dos que van llegando. Sube.
1: ¿Me lleva al cine?
0: Eso, así de fácil, así de sencillo. Ya te llevaste ahí tu paquetito familiar. A todas las personitas que les voy dando un corazón por el WhatsApp, de favor, mándenme su nombre, también número telefónico, una dirección, y ya con eso quedan registradas para que se vayan al cine y disfruten de esta película con la chamacada. Ahí van los primeros cinco, los que no alcanzaron, pues los vamos a dar, los que no alcanzaron ahorita, pues vamos a hacer otra dinámica más sencilla en una siguiente intervención, nomás para que paren oreja y estén atentos, atentas de todo lo que tenemos para ustedes. Vamos a un corte comercial y regresamos.
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9: 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Ya quedan pocos boletos, son los últimos días, así que vamos a repetirles los puntos de venta donde puede adquirir su boleto. 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
9: Así es, los invitamos. Oye, el costo del boleto, 520.
10: ¿$520? Está de
9: no es nada.
10: Nada. Hace rato te escuché, ¿en qué te lo gastas?
9: Mira, tú te lo gastas, te puedes ir por un sushi, una salida con los camaradas, vete al cine y ya.
10: No te alcanza $520.
9: No.
10: La verdad, le inviertes bien, juegas a tu suerte, la oportunidad de $25 millones, 4 millones, vehículos de último modelo, la verdad, sí, es mucha oportunidad, son $40 millones en premios, todo un salga. Uno de cada 12 boletos recibe un premio.
9: No, y sí es cierto, fíjate, porque son demasiados, también hay otros premios de 100, de 50 mil pesos, ¿no?
10: Correcto, 5 cheques de 100 mil, 10 cheques de 50 mil, otros tantos premios más de 20 mil pesos, 2 mil pesos es lo menos que te puedes ganar en el sorteo de la bolsa.
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3: Te vi de piso 21 sonando aquí en Exa 91.7, 10:56 de la mañana. Familia, muchísimas gracias a todas las personitas que acaban de participar para llevarse su paquete familiar para el cine. Más adelante vamos a hacer otra dinámica muy fácil, muy sencilla para todas las personitas que no alcanzaron en esta ocasión. No se me preocupen, tenemos otros 5 paquetotes familiares, o sea, se... 4 personitas para que vaya el hijo, la hija, la esposa y el patrón y disfruten de una buena tarde noche de palomitas. Pero oigan, ¿qué otra dinámica creen que tenemos por ahí? Pues tenemos nada más y nada menos los boletos para que te vayas al concierto de Grupo Frontera. ¡Sube!
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3: Que si me ven, hasta no me la pongan, irra, que nada más uno se pone loco. Ya ven, Grupo Frontera la ha estado reventando durante los últimos años con lo mejor de su música. Y a ver si nos tiene una sorpresita en una colaboración. Porque ya saben, ahorita todos los artistas en particular hacen colaboraciones con artistas de la talla. Y pues, a ver si es una sorpresa, a ver con quién sale, ¿no? El Peso Pluma, Bad Bunny o alguno de los otros que estén por ahí, pues. A ver qué rollo. Se va a poner muy bueno este domingo 31 de mayo en la Plaza Monumental de Playas de Tijuana. Tenemos aquí tus boletos. Ayer, de hecho, dimos unos boletitos con el tío Pepper. Y si tú te quieres llevar esto, solamente atenta a todas las dinámicas ahí con mi querido Charlie, con el Angelillo, con el Sala. El Sala y el Niño, también la Migosha en todos los domingos, y esos boletos pueden ser totalmente tuyos. 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Así que solamente ponte las pilas, baja la aplicación de Exa 91.7, también por medio de ahí es tu pase directo a todas las dinámicas, conciertos y eventos. Para que lo tengas a la mano de una vez. Vámonos con más programación musical. Te quedas en compañía de Emmanuel Love. Tu partida, bebé, aquí en Exa.

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2: 11 de la mañana con 2 minutitos. Y si vas a cruzar a los Estados Unidos por la garita de San Isidro, a las 2:10 en carriles normales, 2 horas por la Rady Lane, 45 minutos en Sentry, y 1 hora si te vas a pie por la garita de Otay, harás 1:50 en carriles normales, 2:10 por la Rady Lane, 40 minutos en Sentry, y 1 hora si te vas a pie. Que tengas un excelente viaje, maneja con mucha precaución, te quedas en compañía de Hugo Jamaican Bam Bam, sonando aquí en Exa 91.7.

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Superestrella de Aitana sonando aquí en Exa 91.7. Ya son las 11 de la mañanita con 16 minutitos. Esperando que sigas pasando fenomenal en este Sabbath Drink. Familia, antes de proceder a... Bueno, iba a ser una dinámica, pero nada, más adelante le damos con aquello. Quiero mandar un saludo para Stephanie y Pato, que los ama mucho de parte de Bere. Ah, y también para Iris por ser la mejor hermana del mundo. Esperando que la estén pasando muy, pero muy requete bien. Le manda saludos, Bere, que los adora y los quiere muchísimo. Pero a ver, familia, bien, saben que aquí nos encanta consentirles, darles lo mejor de lo mejor. ¿Y qué creen que tengo para ustedes? No, hombre, van a estallar, porque ni yo me la puedo creer. ¿Qué tenemos? Unos boletos para nada más y nada menos que para el mismísimo Marco Antonio Solís. Súbele. Hoy no más. Este es de los clásicos. Quiero que ahorita cantes, desates todo esta mañanita. ¡Súbele!

Esa no, mirra. Esa no, porque me recuerda a esa personita que pues ya ni, que hay que hacerla para allá. Pero ¿qué creen, familia? Aquí tenemos sus boletos para que se vayan al concierto de Marco Antonio Solís Gratitud Tour. Este viernes 2 de octubre en North Island Credit Union Amphitheater. Todavía falta, sí, pero hoy, durante el transcurso de este turno, tengo un pase doble. Vamos a hacer una dinámica muy fácil y sencilla por medio de el WhatsApp para que ahí lo tengas a la mano, estés en sintonía y este par de boletos puedan ser tuyos. A ver, ¿quién dice yo? Nomás, no, para ir a calentar. A ver, para darme una idea y a ver si juzgándote por medio de tu foto de perfil, pues te lo regalo. No, nah, no es cierto. Vamos a hacer una dinámica muy fácil, muy sencilla. También te recuerdo que bajes la aplicación de XFM a tu celular y que también nos sigas en todas nuestras redes sociales: XFM Tijuana en Facebook, Instagram, TikTok y YouTube, para que no te lo pierdas. ¿Quieres tus boletos para Marco Antonio Solís? Solamente para Oreja dentro de este turno, ¿vale? También, también homenaje de 5 décadas de canciones, mi querido colega, mi hermano Marco Antonio Solís, híjole, que han marcado sin duda alguna nuestras vidas. Esas noches de karaoke que no deben de olvidar, ¿no? Pero bueno, más adelante vamos a dar estos boletos para que sigas en sintonía de Extra 91.7. Vamos a música y luego por ahí mi querido Charlie se va a conectar contigo. Te quedas en compañía del Grupo Frontera, un solo corazón, aquí en Extra.

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1: Y continuamos con nuestros amigos de UABC. ¿Por qué? Porque ya se está llevando a cabo. Bueno, ya tiene días que empezaron con la venta de boletos para su magno sorteo de la UABC, el número 96. De hecho, quedan 12 días. 12 días. Aún estás a tiempo para adquirir tu boleto, para que te lleves estos premios. No, no, no. ¿Qué harías con 25 millones de pesos? Libres de impuestos. ¿Qué no harías, mejor dicho? Pero vamos a seguir platicando con mi carnal Roberto Palomares, para que siga invitando a la gente a que adquieran su boleto. El costo no es nada.
2: 520 pesos, ¿no? ¿Qué no harías? Nada. Y dices bien, ¿qué no harías con 25, 24, 25 millones de pesos? 4 millones de pesos, 4 vehículos, último modelo. Son muchas opciones, mi gente, déjese venir. Aquí estamos en el frente del Teatro de la UABC, en la Calzada Tecnológico. El evento Boletón Universitario es eso, es un ambiente de fiesta, estamos sumando recursos extraordinarios para la UABC. Esa es toda la intención de este sorteo universitario.
1: Así es, y de hecho, fíjate, si tú vienes ahorita y compras tu boleto aquí en donde estamos, en el módulo de venta, que está, ya lo comentó Roberto, está enfrente al teatro universitario de aquí de UABC, fíjate, tienen más premios, te puedes llevar desde la tradicional taza, el tarrito, hay plumas, hay el shaker este para la proteína que hacen. De hecho, hace rato vino una persona de las plataformas que entregan comida, mi carnal Javier, saludos, compró su boleto y se ganó. ¿Qué fue lo que se ganó ahorita? ¿Estabas aquí presente?
2: Claro que estaba presente, se ganó un tostador bastante multifuncional, muy padre, de una muy buena marca ahí en el mercado. Venía, como dices, viene una moto esta de las que nos distribuye comida a domicilio, encontró la manera de treparlo ahí en la moto y se llevó su regalote.
1: Sí, o sea, y eso es extra por haber comprado. Entonces, como compró el boleto, se acercó después con nosotros y se llevó un par de boletos para una obra y además la gorra exacta. Así que si tú dices, Charlie, es que no sé si comprarlo hoy. No, no lo pienses, es hoy el momento de comprar tu boleto. Estamos esperando nosotros hasta el mediodía, pero ellos se quedan hasta las 6 de la tarde, así que vengan a invitarlos una vez más. ¿Dónde estamos ubicados?
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15: 11 de la mañana con 30 minutitos. Y si vas a cruzar a los Estados Unidos por la garita de San Isidro, harás 2 horas y 10 minutos en carriles normales, 2 horas por la Rary Lane, 40 minutos en Sentry, y 1 hora y 5 minutos si te vas a pie por la garita de Otay, harás 1 hora y 50 minutos en carriles normales, 2 horas y 10 minutos por la Rary Lane, 40 minutos en Sentry, y 1 hora si te vas a pie. Que tengas un excelente viaje, maneja con mucha precaución. Te quedas en compañía de Raguayana, inglés en Miami, aquí en Nexa.

0: 11 de la mañana con 33 minutos aquí en Exa 91.7. Ya nos mandan saluditos por acá al WhatsApp porque tengo que recordar que a partir del día de hoy ya inauguramos las vacaciones de nuestra querida Princess. Yo voy a estar cubriéndole en este horario de 10 a 2 de la tardecita a partir del día de hoy y regresa hasta mediados de junio. No, no es cierto, creo que regresa luego de que pase la primera semana de junio. Ahí nada más para que no la extrañes, ahí le mande muchos abrazos, besos y bendiciones por medio de sus redes sociales, que aquí también, bueno, ahí sería como, ¿verdad? Que aquí también la queremos un montón, que se cuida mucho, que la pase fenomenal. ¡Qué bueno, mi Irra! Saludos, échale todos los kilos, todas las ganas también, mi querido chico gamer, mi gorrito Félix. Saludos, abrazo muy, pero muy requete fuerte, esperando que la pases fenomenal. Espera, en honor a la princesa, ahí te mando un latigazo. A ver, dice por acá, ¡qué bueno, mi Irra! Tenemos reporte ciudadano, dice, como un kilómetro de fila para tomar la caseta de playas hacia Rosarito para que se vayan por la libre. Ahí nomás pasándonos el dato, mi querido Oscar, para los que van rumbo para allá, ya saben qué hacer. Y también un mensajito por acá que dice, ¿qué huele, Mirra? Oye, los boletos esos de la UABC los puedo pagar con tarjeta. Según yo, a lo que yo sé, a mi conocimiento, según yo sí. Yo, egresado Cimarrón, ahí pues, tocó chambearle con el tema de los boletos. Y si no estoy incorrecto, también puedes pagarlos con la tarjeta. Dice, también saludos a mis hijos Jorge, Alejandro y Regina. Saludos de parte de su patrón. ¿Dónde está el nombre, el plebe? Aquí lo tenía. Míralo. Saludos de parte del patrón Eje. Míralo, ahí el barbón del WhatsApp nos dice por acá. Pero a ver, familia, vámonos con algo muy, pero muy requete bueno. Ya sabes que ya se huele el fin de semana. Y qué mejor que unos boletillos por ahí de Intocable, ¿no? Sí se antoja. ¿Por qué? Porque van a estar en concierto Intocable Cultura Tour este sábado 30 de mayo en Plaza Monumental de Playas de Tijuana. Ya una semanita y hoy nomás esas son para llorar. Mira, a ver, súbele esa porque ya se antoja las heladas.
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0: Puede ser. Ya, la bajo porque se antoja algo y no está aquí en la mano. Una helada, Mirra, para disfrutar de Intocable en la siguiente semana. Aquí tenemos tus boletos y también participa por una MNG con Intocable. Y se va a poner muy, pero muy requete bueno para que bajes la aplicación a tu celular, participes en todas las dinámicas que tenemos aquí en cabina y estos boletos pueden ser totalmente tuyos. 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Así que ya se la saben, cualquier cosita, atento al WhatsApp y esos boletos pueden ser tuyos. ¿Qué onda, mi Irra? Oye, en la Sentry está en la vuelta de Oxxo Fluido Jorge Higuera. Va que va, muchísimas gracias por el reporte, mi camarada. Y un último saludito, vamos con música. Dice por acá, ¿qué onda, mi Irra? Saludos de tus amigos de Antojitos.

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11: Mi gente, estamos a minutos de retirarnos de aquí de la fiesta, del ambiente que se está llevando a cabo. ¡Que se ganó! ¡Que se ganó!
12: Me gané una bolsita muy práctica para mis cosas.
11: ¡Eh!
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11: ¡Qué obole! ¡Eso! Mi gente, escucharon bien. Mi amiga vino con su boleto, se llevó premio doble. Ganó premio con UABC y ganó premio con nosotros aquí en EXA. Hermano, ¿usted también adquirió su boleto?
13: Claro, aquí los tenemos.
11: Perfecto. Oye, ¿qué se quiere ganar? ¿El carro último modelo? ¿Los 4 millones? ¿Los 25 millones?
13: Los 25 millones.
11: No más, ¿verdad? No más. No más. Toda la suerte del mundo. Felicidades. Roberto, pues la gente está viniendo a adquirir sus boletos.
14: Exacto, eso es lo que te iba a decir, la gente no deja de venir, gracias, ¿eh?
11: No, un placer, un placer.
14: Escuchan la frecuencia, vámonos a sumarnos ahí, el ambiente está programado así, seguramente van a seguir llegando el resto del día y mañana.
11: Y mañana también, porque aquí van a estar, el punto de venta de aquí del módulo es enfrente del Teatro de la Universidad, aquí para el lado del puente tan popular, tan conocido, donde todos los alumnos, estudiantes, vienen a tomar el transporte público, aquí vienen a recogerlos a veces, y aquí está el punto de venta, así que los invitamos a que vengan hoy hasta las 6 de la tarde y mañana también, ¿no?
14: Así es, mañana de 9 a 6 también y seguimos, pero el evento de boletón ahorita nos hace tener ese ambiente, ¿no?
11: Sí.
14: Lo que acabas de ver, la gente gira la urna de nosotros y lleva con un papelito de su mano santa un regalo y lo pasan acá contigo, giran tu ruleta, doble premio.
11: Así de fácil, así que vengan, adquieren su boleto porque ya en 12 días se va a llevar a cabo el magno sorteo en donde repetimos los premios, ¿no? Bueno, son más de 44 millones de pesos en premios, pero ahora sí que el premio mayor son el cheque de...
14: un cocheque certificado por 25 millones de pesos, libre de impuestos.
11: ¡Ufa! Esa palabra es la mágica, libre de impuestos. ¿Segundo premio?
14: 4 millones de pesos y después 4 vehículos alta gama, último modelo.
11: Gente, ahora, mira, vengan a apoyar, la verdad que ya lo dijimos hace rato, todo lo que se va a recaudar aquí es para apoyar a la escuela, entonces los invitamos a que vengan, puntos de venta.
14: Estamos en Calzada Tecnológico, aquí que es el frente del Teatro de la UABC, estamos en Niños Héroes, una cuadra delante del SECUT, estamos en la Comisión Estatal de Servicios Públicos, en la Benítez, adelante de la Ermita, Farmacia Roma, y estamos en la carpa del Instituto México en las Américas.
11: Mi gente, ahí está, nosotros retiramos, mi nombre es Carlos, somos de Charlie, muchas gracias a UABC por la invitación, y a todos los que tengan su boleto, mucho éxito, recuerdan, siente su suerte.
15: Siente su suerte.

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0: Too Sweet de Hozier sonando aquí en EXA 91.7. Ya son las 11 de la mañanita con 57 minutitos. Esperando que sigas pasando fenomenal en este Sabbath Drink. Familia, les recuerdo que ahorita mi querido Mikey se encuentra con Charlie en nada más y nada menos que en la UABC. Así que, mira, todavía tienen chance para llegarle y que de una vez reclamen sus exapesos. Ya saben que hemos tenido esta dinámica muy especial en colaboración con Naga Sushi. Si llegas directamente con mi querido Mikey, le dices: oye Mike, la neta, aquí entre nos, ahí yo te he escuchado cuando estás en el examóvil, nomás nunca alcanzo a llegar, rífate de una vez con unos exapesos. Y ahí ya, el Mike es bien buena onda, es bien cotorro, no te va a decir que no y te los va a dar. Y ya esos exapesos los puedes canjear y disfrutar en el exquisito sabor de Naga Sushi. Escucha la palabra, clave ya con el Mike Alexamóvil y pide tus exapesos. Es más, yo creo que si no soy incorrecto, ahorita tienen una ruleta y tú nomás dale vuelta y con mucho gusto ahí te llevas un premio. Sí o sí, 100% asegurado, te llevas tus exapesos y los canjees en Naga Sushi. También de una vez, te los vamos a aprovechar para darte otros 5 paquetes familiares. Ya ves que hace rato dimos 5 paquetes y hubo muchos que no alcanzaron, pero esta es su oportunidad para que compartan por medio WhatsApp 664-281-5103 y vivan la premier exclusiva de La Ladrona del Tiempo este martes 26 de mayo a partir de las 8 p.m. en Cinépolis de Río. Es una película, híjole, que te digo, se va a poner muy bueno, tiene un gran elenco de doblaje. Si no soy incorrecto, ahí por el tráiler me tocó escuchar a Freezer, al Miles Morales y muchos otros personajes que estoy seguro habrás escuchado en alguna película, en alguna caricatura de animación. Esta producción es japonesa y ahora sí que nos presenta todas las consecuencias de lo que es viajar en el tiempo. Un cachito del tráiler, a ver, súbele.
1: Ojalá te hubiera conocido antes.
2: ¿Ah? Aún hay tiempo.
3: Controlar el tiempo tiene un costo.
0: Ah, perro, no, se va a poner muy buena. O sea, se ve que tiene todo, tiene acción, tiene romance, tiene, híjole, todo aquello que hace única una película para convivir en compañía de la chamacada. Tengo 5 paquetes familiares y pues se van a ir de una avestruz. ¿Qué tengo que hacer, mi querido Israel? Lo único que tienes que hacer es enviar un mensaje por medio del WhatsApp por escrito: Irra me lleva al cine. Muy fácil, yo les dije que iba a estar bien sencillo. La pasada también estuvo muy fácil, así que las primeras 5 personas que lleguen con el mensaje Irra me lleva al cine en texto se va al cine. 664-281-5103 para que lleves a toda la chamacada, a toda la familia y disfruten de este preestreno. O sea, sé que la vas a ver primero que nadie. Qué mejor, qué ofertón, la verdad. Qué oferta. Y también, si conoces a alguien que es fanático, fanática de los K-dramas, del K-pop, ahora sí que de todos estos productos coreanos, qué oportunidad no vas a aprovechar el día de hoy. Ya llegaron los mensajitos, ahorita les contesto. Si ven que les llegó un emoji de un corazón o algo en particular, de favor, mándame tu nombre, número telefónico y una dirección. Y ya con eso estás participando para llevarte tus paquetes familiares. No, ¿cuál estás participando? Ya con eso te llevaste tus paquetes familiares. Así de fácil y así de sencillo. Hoy vamos a continuar con más programación musical. Te recuerdo que te acompaño hasta las 2 de la tardecita. Así que cualquier cosa, saludo, bendición, reporte ciudadano, recuerda mandarlo por medio de WhatsApp. Te quedas en compañía de CD9 Paisajes aquí en EXA.

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2: 12 de la tarde con 4 minutitos. Y si vas a cruzar a los Estados Unidos por la garita de San Isidro, harás 2 horas y 10 minutos en carriles normales, 2 horas por la Ready Lane, 40 minutos en la Sentry y 1 hora y 5 minutos si te vas a pie. Por la garita Otay, harás 1 hora y 50 minutos en carriles normales, 2 horas y 10 minutos por la Ready Lane, 40 minutos en Sentry y 1 hora si te vas a pie. Que tengas un excelente viaje, maneja con mucha precaución. Te quedas en compañía de Javi San Charlie aquí en Nexa. 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
1: Buenas tardes, el Reporte Ciudadano. A la salida de Tijuana rumbo a la caseta y rumbo al 2000 por el Bellas Artes, pasando lo que es el Terán Terán, un accidente, dos trailers involucrados con un carro deportivo, bastante tráfico, totalmente parado. Para los que vayan para aquel lado, tomen sus precauciones o rutas alternas. Y se ve un poquito aparatoso el accidente, parece que si hay lesionados, esperemos que no hay gravedad. Pónganse extra 91.7.
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Drácula de Tame Impala, sonando aquí en EXA 91.7. Ya son las 12 de la tarde con 15 minutitos. Esperando que sigas pasando fenomenal en este Sabbath Drink. Familia, continuamos con más de el reporte ciudadano del incidente que acaban de comentar hace unos instantes. Nos compartieron un video, vamos a pucharle play. Pues ahí con la música. Sí, dos trailers. No se mueven. Híjole, sí, hay un carro de deportivo, me parece. Ahí está. Chocado, dice por acá, Mustang y dos trailers involucrados. Ahí para los que estaban pasando por esa ruta, ahí me recuerdan, por favor, por dónde era, ya se me fue el avión. Ahí me pueden mandarlo por mi WhatsApp, por 664-281-5103. También les recuerdo que aquí en EXA, pues que creen, ya sabemos que ya pasó el Día de las Madres, pero aquí les queremos consentir durante todo el mes de mayo, así que si por casualidad fuiste las personitas que, pues de plano, dijeron, híjole, como que se me olvidó darle algo a la patrona de este 10 de mayo, no te me preocupes que aquí tenemos el certificado EXA Edición Especial, mamá. 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Para ganar su certificado, ¿qué tienen que hacer? Solamente atentos, atentas a las dinámicas que tenemos aquí en EXA 91.7. Tal vez, a ver si mi querido Mike por ahí tiene unos... ¿Quién sabe? Ahí nomás ponte pilas, baja la aplicación de EXA FM a tu celular y en todas partes ponte EXA. Así que todos aquellos que, pues de plano, ahora sí que se les fue el avión y no alcanzaron a darle algo a la jefecita por este 10 de mayo... Para empezar, primero, no se agachos, pero mira, esta es tu oportunidad para redimirte, conseguírselo y pues que tenga una sesión muy bella, muy bonita. A ver, familia, le recuerdo que durante el transcurso de esta hora también se va un pase doble para Marco Antonio Solís. Así que, jole, ya saben, yo pongo las dinámicas bien fácil, la neta no le tienen que batallar. Lo único que tienen que hacer es atentos al WhatsApp de EXA, al 664-281-5103. Y, pues, híjole, les quiero hacer spoilers de cómo va a ser la dinámica. Pero nada, que sea sorpresa. Igual, ya saben, yo la verdad, yo no me complico con las dinámicas. Si tú quieres ser partícipe de esto, solamente atento, atenta que antes de que sea la una de la tardecita, se va este pase doble. De una vez, ve pensando... ¿Con quién vas a ir? Ahí hagan equipo o una estrategia para llevarse los boletos porque se va a poner muy, pero muy requete. Bueno, Irra, ¿cuándo es el concierto? Fíjate, todavía falta un montón. Es para el viernes 2 de octubre en North Island Credit Union Amphitheater. También cabe aclarar que tienes que tener tu visa vigente porque esto está... Pues en los United States, ¿no? Marco Antonio Solís, Gratitude Tour, 50 años de canciones que han marcado nuestras vidas. Vámonos con más programación musical. Te recuerdo que antes de la una se van este par de boletitos para que pares oreja y estés muy al pendiente de lo que tendremos antes de que sea la una de la tardecita. Te quedas en compañía de Rosalía Sauvignon Blanc aquí en EXA.

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9: 12 de la tarde con 30 minutotes. Y si vas a cruzar a los Estados Unidos por la Garita de San Isidro, harás 2 horas y 10 minutos en carriles normales, 2 horas y 10 minutos también por la Railway Lane, 40 minutos en Sentry, y 1 hora si te vas a pie por la Garita de Otay, harás 1 hora y 50 minutos en carriles normales, 2 horas y 10 minutos por la Railway Lane, 40 minutos en Sentry, y 1 hora si te vas a pie. Que tengas un excelente viaje, maneja con mucha precaución. Y también a todas aquellas personas que se encuentren en la línea y de plano dices, ah, como que 3 horas llevo aquí, 3 también válido, ya sabe, enviarlo por el WhatsApp 664-281-5103. Milky, just the way you are, aquí en EXA.

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Vivir así es morir de amor, de David Bisbal, sonando aquí en Exa 91.7. Ya son las 12 de la tarde con 40 minutitos, esperando y sigues disfrutando de este Saba Drink. Pero ¿qué crees? Todo tiene sus consecuencias porque seguimos teniendo reporte ciudadano. Dice por acá, ¿qué huele, mi querido chico gamer? Ese choque del que te acabo de comentar de... Ah, caray, me enviaste otro audio, no, otra foto. A ver, dame un segundo. Estoy viendo, es por debajo de un puente. Tiene ahí desde hace poco más de 2 horas. Y ya ahorita está empezando a circular, está lento, pero ahí vamos de poquito en poquito. Muchísimas gracias, mi querido A y C, por el reporte ciudadano. De igual manera, cualquier cosita inconveniente en el paraíso, mandar al WhatsApp 664-281-5103. Porque ya sabes, es sábado y a todos nos gusta parrandear, salir de aquí para allá. Pero pues nunca falta que en medio de la salida hay algún inconveniente o algo que pues, ahora sí que nos va a hacer que nos retrase un poquito. Pero bueno, familia, les quiero invitar a nada más y a nada menos que asistan a esta parte de la comunidad que lo está organizando la Facultad de Turismo y Mercadotecnia. ¿A dónde, Mirra? ¿A dónde nos están invitando? A Spring Bloom, hoy nomás. Ya saben que estamos en esa buena época del año en la que pues, puedes pasear, hacer una actividad fuera de, vamos a decir, de lo que estamos haciendo en nuestro día a día. Y si puedes asistir a este evento, que va a haber qué actividades: pintar tu maceta, adoptar una planta, taller de elaboración de papel reciclado, pláticas sobre plantas nativas de aquí de Baja California, música en vivo, bandas locales. No, no, hombre, se va a hacer un despapalle el día de mañana, domingo 24 de mayo, en el Parque Morelos, de 12 de la tarde a 5 de la tarde. El evento es totalmente gratuito para que lleves a toda la familia, tengan una actividad para recordar. Y sobre todo, muchísimas gracias a los chicos de la Facultad de Turismo y Mercadotecnia, que se animaron a hacer esta dinámica que, si me preguntas a mí, no es común. O sea, hace mucho tiempo que no tenemos este tipo de pláticas, concientización sobre nuestro planeta Tierra, nuestras plantas, ¿no? Que ya saben, ¿no? El que las áreas verdes.

Si no fuera por las áreas verdes, pues ahora sí que nosotros seríamos otro rollo y ya estaríamos como en las películas esas de que llegan los zombies y se hace un virus y todo eso. No, pero por eso mismo cuiden al planeta y asistan a Spring Bloom el día de mañana en el Parque Morelos. Les recuerdo que antes de que sea la una de la tardecita, vamos a dar un par de boletos para que se vayan a ver a Marco Antonio Solís. Así que yo digo que en la siguiente intervención hacemos la dinámica muy fácil, muy sencillo, para que no haya pierde para oreja. Y sobre todo, te recuerdo bajar la aplicación de EXA 91.7 a tu celular. Te quedas en compañía de Free Kids, cara de cara, aquí en EXA.

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11: Uy, uy, uy, uy, uy. 12 de la tarde con 54 minutitos y llegó el momento, familia. La oportunidad de una entre un millón, porque a partir de este preciso instante se van a ir, se fueron los boletos de Marco Antonio Solís, que estará celebrando 5 décadas de canciones que sin duda alguna marcaron y han marcado. Y lo seguirá haciendo nuestras vidas. Gratitud Tour este viernes 2 de octubre en North Island Credit Union Abbey Theater. A ver, muy fácil la dinámica. Muy, muy sencillita. Yo te voy a poner 3 canciones, ¿no? Y de esas 3 me vas a tener que decir por medio del WhatsApp 664-281-5103 el nombre de cada una de ellas y conforme vayan pasando. Vale, no quiero que me pongas primero la que salió en medio o la que salió al final. No, no, no. Como van saliendo, ahí lo vas poniendo. Pon las intermitentes de una vez para no causar un catástrofe en el tráfico. Si estás en tu casa cómodamente o si tienes ahí la radio, pues nomás ponte atento, ponte pilas, porque a partir de ahora se van a ir estos boletos. Oportunidad única en un millón. Vamos a poner ahora sí que canciones de todas las eras de mi querido Marco Antonio Solís, y vamos a arrancarle con la primera, que dice así, súbele.

se acabó. Ahí está. Ahí ya llegaron los mensajes. Ah, caray. Según yo, había quedado bien claro. Según yo. Porque ya están llegando los mensajes. Hijo de... Y de todos que llegaron, nomás una persona, me parece, lo escribió de forma correcta. Les dije que todos los mensajes en uno solo. Uno solo y al final de las tres rolas. Y ya tenemos a la primera. A ver, mi querida Katy, yo ya te marqué el corazón. Nomás confírmame si estás por ahí para confirmarte y de una vez decirte si esas eran las canciones. Ya está escribiendo. Y mi querida Katy, te llevaste tu par de boletos para ver a Marco Antonio Solís. Venga, ya, así de fácil, así de sencillo. No se las compliqué. Va el orden en el que fueron las canciones. Más que tu amigo, ¿a dónde vamos a parar? Y si no te hubieras ido. Así nomás, así de fácil, así de sencillo. Ya se fueron un par de boletos para Marco Antonio Solís. Ayúdame, de favor, de una vez con tu nombre, número telefónico, un correo. Y tu dirección. Y ya. Así de fácil y así de sencillo se fueron sus boletos. Le recuerdo, más adelante, no se me agüite a todas las personas que participaron. Más adelante igual vamos a estar regalando muchísimos más boletos también de todos sus eventos favoritos para que no ya pierde y no se me agüite. Si no alcanzaron, si no recibieron ahí el mensajito, el emoji, la reacción, pues sepa la otra. Igual sigan participando, que solo, yo se las dejé muy regalada. De igual manera habrá los demás compañeros, se las dejarán incluso más fácil. Así que nomás pónganse pilas, atentos, atentas a las dinámicas que tenemos aquí en Exa 99.7. Y sigue participando para llevarte lo mejor de lo mejor. Yo me voy despidiendo, familia, porque a partir de ahora continúa Estudio Exa, lo mejor de lo mejor en el mundo de la farándula, del entretenimiento, aquí en un solo lugar. Ya nos estamos escuchando a partir de el lunes en el horario de mi querida Gaby Ortega, la Princess, de 10 a 2 de la tardecita. También a partir de las 2 de la tarde llega mi querido Charlie, así que cuídense mucho, pásenla muy bien. Si van a parrandear, pues ahí inviten, ¿no? Ahí, de favor, le recuerdo mis redes sociales, me puedes seguir a mí como casgon.oficial en mi Instagram, y ya saben, aquí estamos a la orden para el desorden. Cuídense mucho, que sigan pasando un excelente sábado, se queden en compañía de Rock and Lovers, Corazón de Papel, aquí en Exa.

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2: Iniciamos Estudio EXA. Bienvenidos, yo soy Lalo Zamora. Ella no llora, ella factura. Bueno, en realidad solo acumula deudas con su tarjeta de crédito, pero lo hace con tremendo estilo. ¡Ella es Meli Pérez!
3: ¿Cómo está, raza? Yo aquí, mire, comprando y comprando cosas con tarjeta de crédito porque el dinero no es mío, pero las ganas de tener eso que me gusta, claro que sí. Además, a mí me dijeron, ¿me cuidas esta tarjeta, por favor? Aquí dice... Eduardo Zamora.
2: Oye,
3: ¿qué baby? Tiene, baby, yo puedo comprar lo que quiera.
2: Baby, ¿cómo es posible? Pero supone que tú eres de las que gastas la tarjeta a su límite máximo.
3: Claro, mi amor, sobre todo porque no están a mi nombre, están al tuyo.
2: Qué mal negocio, baby, debes.
3: Yo te dije, no te cases conmigo porque el matrimonio es un mal negocio, pero tú querías este humilde cuerpecito a tu lado que te cueste caro.
2: Las tarjetas de crédito son para emergencias, baby, ese dinero no es tuyo.
3: No es cierto, raza, nosotros nada más estamos agarrando cura entre Eduardo Zamora y yo. Esperemos que ustedes ya estén bien listos, bien dispuestos a pasarla bien con nosotros, porque miren, harto chisme tenemos esta semana.
2: A ver, baby, no, estoy viendo tu historial crediticio y déjame ver si debes algo en Los Cabos.
3: No, no me busquen en Ensenada.
2: En Tijuana seguramente se hacen buró de crédito.
3: No, claro que no, ¿verdad que no, Mexicali?
2: ¡Nogales!
3: ¿Cómo estás, Los Mochis?
2: ¡Wasabe!
3: Te mando abrazo, Culiacán.
2: ¡Durango!
3: Colima, ¿qué dices?
2: Oye, en Torreón sí debes unos burritos que te comiste de carnita asada.
3: Ay, págalos por mí, Puerto Vallarta.
2: En Ciudad Victoria.
3: Píchenselo.
2: Hola, nuestros amigos de Ciudad Acuña. En Aguascalientes seguramente debes desde que subiste en la Feria de San Marcos.
3: ¿Cómo estás, San Juan del Río? ¿Cómo estás, Cuernavaca?
2: Tehuacán.
3: Te mando abrazos, Acámbaro.
2: Mándale transferencias a Acapulco, baby, porque debes.
3: Oaxaca, échense unas tlayudas, ¿no?
2: Veracruz.
3: ¿Cómo estás, Mérida?
2: Y en Ecuador, Quito, Río Bamba e Ibarra. Díganme, la verdad, ¿les debe algo Meli Pérez?
3: No, nada más mi presencia y el chisme nuestro de cada semana. Pero dejemos de hablar y vámonos a lo que viene siendo la tendencia de la semana.
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3: La canción Can't Get You Out of My Head de Kylie Minogue es un éxito global lanzado en el 2001. Ahora mismo es viral gracias a un masivo reto de baile en TikTok e Instagram. Por si esto fuera poco, Kylie Minogue confirmó oficialmente su próxima gira mundial para celebrar sus 40 años en la industria musical, posicionando su catálogo en las tendencias actuales de audio.
2: Contundente la Kylie.
3: El auge de la música electrónica ha puesto de moda nuevas versiones de este clásico en los sets de DJs internacionales y en plataformas como SoundCloud, atrayendo las audiencias más jóvenes. Escuchemos Can't Get You Out of My Head de Kylie Minogue. Esta es la tendencia de la semana y tú estás en Estudio EXA.

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1: Day de Shakira será la canción oficial del Mundial de Fútbol Estados Unidos, México y Canadá 2026, que se jugará entre junio y julio próximos. En el video grabado en el Estadio Maracaná de Río de Janeiro, Shakira aparece vestida con camiseta amarilla y un pantalón corto azul, mientras canta unos fragmentos de Day. Esta canción se llama Day, pero es una terminología italiana, baby, que básicamente significa vamos, vamos, ¿no? Dale,
2: échale. ¡Duro!
1: La canción, con un alegre ritmo caribeño y letras en inglés, hace referencia a la pertenencia a un mundial de todos. Hoy en el modelo reciente escuchemos Day. Es lo nuevo de Shakira y tú estás en Estudio Exa.

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1: Después de varios meses de expectativa por el esperado reencuentro con La Oreja de Van Gogh, tras casi 20 años, el regreso de Amaia Montero ocurrió en Vizcaya Arena, en Bilbao, durante el arranque de la gira Tantas Cosas que Contar, Tour 2026. El esperado regreso no estuvo libre de polémicas. En redes sociales comenzaron a circular críticas relacionadas con su desempeño vocal durante el concierto, señalando que en varios momentos predominaban los coros de la banda y la voz del público por encima de la de Amaia. Sobre el escenario, ella misma reconoció que una de las canciones no salió como esperaba y admitió con humor y honestidad:
2: "Lo hago fatal, soy consciente".
1: En los últimos años, Amaia Montero ha hablado públicamente de los problemas de salud mental que ha enfrentado, relacionados con cuadros de ansiedad, depresión y un fuerte desgaste emocional derivado de la presión mediática y profesional. Amaia ha reconocido que atravesó por momentos de profunda vulnerabilidad emocional en los que perdió la motivación y la confianza en sí misma. Por ello, su regreso a los escenarios con La Oreja de Van Gogh representaba un reto personal y emocional tras años marcados por la lucha interna y el proceso de recuperación. Sin embargo, en un mensaje publicado en su Instagram, Amaia decidió responder directamente a los rumores y dejó claro que no piensa abandonar la gira. Y anunció que se tomará unos días de descanso antes de reencontrarse con el público en Madrid.
3: Muy bien, Amaia, la terapia ha servido. Así te tiren tomates o lo que sea, usted bien firme en su objetivo. No vea lo demás, solo vea hacia enfrente y nada más queda seguir brillando. ¡Bravo, Amaia!
1: Básicamente, con eso la Amaia dice a todos: pueden contar conmigo. Es La Oreja de Van Gogh, aquí en Estudio EXA.

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1: Índigo, la hija de Camilo y Eva Luna, desde hace tiempo está siendo entrenada por su papá para que disfrute el sabor del chile mexicano. Índigo tiene 4 años y el gusto que va adquiriendo por el chiltepín hará más fácil su estancia en México. Ahora que Camilo comienza en agosto su gira por Ciudad de México, Querétaro, Nuevo León, Guadalajara, San Luis Potosí y Tamaulipas. Al respecto, el Camilo dijo:
2: se va a hacer mexicana. Al comienzo fue polémico porque no le gusta el picante, pero de a poco les voy poniendo. Eso quiere decir que pronto, cuando estemos de gira, va a comer. Voy a pasar mucho tiempo con mi familia y me da mucha felicidad eso.
1: Ay, Camilo, aquí en México tenemos chile del que pica y del que no pica. Por cierto, vamos a escuchar la canción que le escribieron a Índigo cuando todavía era un proyecto en la pancita de su mamá. Esta es su canción y tú estás en Estudio EXA. ¿Cómo?

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35: Sebastián Yatra nos presenta Lo que me pasa con vos, una colaboración con su amigo Augusto Alonso. La historia entre ambos comenzó en redes sociales cuando Alonso expresó su admiración por la música de Yatra. Eso con el tiempo evolucionó en una relación cercana que trascendió lo digital y los llevó a compartir escenario por primera vez en un show en España. A partir de ahí, la relación continuó creciendo y eventualmente comenzaron a trabajar este tema que nace desde esa conexión y desde la intención compartida de crear algo juntos. Este lanzamiento refleja una etapa en la que Sebastián Yatra está creando desde lo que realmente siente y conecta con él. Hoy en el modelo reciente, escuchemos Lo que me pasa con vos. Es lo nuevo de Sebastián Yatra featuring Augusto Alonso. Tú estás en Estudio EXA.
36: Hola, mi vida. Te escribí esta canción con un amigo. Ojalá que te guste.

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1: Luego de un poco más de un año de tocar con ellos, Jay de la Cueva termina su ciclo en Molotov. No solo los acompañó en su gira de 30 aniversario, sino que regresó al proyecto luego de décadas, pues él fue uno de los miembros fundadores. Jay deja Molotov debido a que ahora se quiere enfocar en otros proyectos que ya estaban en marcha, pero que pausó para tocar junto a sus compañeros. Por su parte, a través de sus redes sociales, Mickey, Paco y Randy dedicaron un mensaje para Jay. Le pusieron:
2: ha sido una gira de 30 aniversario memorable y la pasamos increíble al lado de Jay de la Cueva. Agradecemos su música, su talento y su apoyo y le deseamos todo el éxito en su carrera y sus proyectos como solista.
1: El Jay es el Jay de todos los moles. Tiene 40,000 proyectos en los que participa. Es la máquina de chambear. Todos los fans de Molotov te agradecemos, Jay. Pero para no extrañarte tanto, vamos a cantar Here We Come. Esto es Molotov y tú estás en Estudio EXA.

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1: Gracias a su larga trayectoria, Daddy Yankee será nombrado por la Academia Latina de la Grabación como la persona del año 2026. Este reconocimiento le será entregado el próximo 11 de noviembre en Las Vegas durante la semana del Latin Grammy. Ramón Luis Ayala Rodríguez, así se llama Daddy Yankee.
2: Como Ramón Ayala y sus Bravos del Norte.
1: Será homenajeado por sus casi 3 décadas de carrera como cantante, compositor e intérprete, así como por su impacto en la globalización del reggaetón y su esfuerzo humanitario. Después de sus inicios en los barrios Las Lomas y Villa Kennedy en San Juan, Puerto Rico, Daddy Yankee desarrolló un estilo propio que reflejaba realidades sociales complejas en un contexto donde el reggaetón enfrentaba estigmas. Él mismo contribuyó a su legitimación cultural y expansión internacional. ¿Tiene algo que decir, baby?
2: Daddy Yankee se lo merece todo porque honor a quien honor merece. Él es uno de los pilares de esto que ahora se llama música urbana, porque todo empezó por su culpa.
1: O sea que el vato es un legendary. ¿Qué te parece si escuchamos a Daddy Yankee con esta colaboración? Lo último que le ha pegado cañón es con Bizarrap. En cuanto lo escuchó el público por primera vez, dijo: éxito instantáneo, ¿no?
2: Así deberían de haber hecho la canción oficial del mundial.
1: Fíjate que sí, baby. Es Music Session, volumen 66, Bizarrap featuring Daddy Yankee. Tú estás en Estudio EXA.

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1: 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Buscando frenar el uso no autorizado de su identidad, Taylor Swift acaba de hacer un movimiento legal frente al avance de la inteligencia artificial. Solicitó a la Oficina de Patentes de Estados Unidos el registro de su voz y de su imagen para adelantarse a posibles usos indebidos. Con este movimiento, Taylor Swift busca blindarse de cualquier uso indebido de la inteligencia artificial, tal como el que sucedió hace algunos años cuando circuló en redes sociales un video en el que supuestamente llamaba a votar a favor de Donald Trump. Muchas de las leyes que ahora regulan la industria musical y logros que se han obtenido para todos en el ámbito también de la industria, frente a grandes plataformas de streaming como Spotify y más, tienen que ver con una chica que ha estado detrás haciéndola de tos. Su nombre se llama Taylor Swift. Ella se ha aventado grandes y legendarios rounds para que se les dé la retribución que les corresponde como creadores de su música.
2: Y de todo lo que hagan, porque también hace videos, hace creaciones visuales, ropa, artículos.
1: Esta chica es imparable, por algo factura como ninguna. Escuchemos Opa Light. Es Taylor Swift hablando de su amorcito aquí en Estudio EXA.

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1: El amor y la conexión que Dua Lipa siente por México fueron inmortalizados y compartidos con el resto del mundo. Y es que los últimos conciertos que ofreció en el Estadio GNP de la Ciudad de México en diciembre del 2025, como parte de su Radical Optimist Tour, ya están disponibles en todas las plataformas digitales en formato de película y disco en vivo. Esos tres conciertos se convirtieron en los más comentados del tour, gracias a la energía del público y los momentos especiales que Dua Lipa protagonizó sobre el escenario. El primer sencillo de este material es el éxito End of an Era, grabado desde el estadio GNP Seguros. Hoy en el modelo reciente, escuchemos End of an Era, live from Mexico. Es lo nuevo de Dua Lipa. Tú estás en Estudio EXA.

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1: Se nos termina el tiempo. Un placer compartir esta hora con ustedes. Y para despedirnos, la reflexión de hoy es simple. La verdad no necesita justificarse. Solo necesita tiempo para demostrar quién tenía la razón.
2: Gracias por haber formado parte una vez más de este divertido programa. Puede ir ya a las plataformas de streaming y buscar el podcast. ¿A quién
3: le importa?
2: Si usted quiere enviarnos cualquier mensaje de voz, lo puede hacer ya al WhatsApp de EXA Tijuana. Agréguenos como su contacto de confianza. 664-281-5103. Y si usted anda así en el extranjero, pues ¿qué tiene? Eso nunca nos va a limitar. Puede marcar signo de más 52-664-281-5103. ¡Y listo! A nosotros nos llega el chisme directo y ahí estamos riéndonos de todo lo que ustedes nos comparten. Fascinados nosotros de poder interactuar con ustedes. Por ejemplo, si usted vive en Ciudad Acuña, pues ¿qué podría hacer?
1: Pues claro que tienen que escuchar EXA 91.5 Ciudad Acuña, que llega también hasta Del Río, Texas.
2: Los sábados a las 5 de la tarde, ahí nos escuchamos.
1: ¡Los amamos, Ciudad Acuña! Yo soy Lalo Zamora.
2: Yo soy Meli Pérez.
1: Adiós.
2: Bye.
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En este momento, al mando de la cabina EXA, ya llegó. Charlie el bailador, contigo hasta las 6 de la tarde.

Sábada, destapemos la caguama. Sábada. Debe ser otra cosa que también rima, pero me meto en broncas. Rima con hermana. Pero no diré nada. Oiga, mi gente, pues bienvenidos. Bienvenidos sean todos aquí a XFM 91.7. Vamos a estar con ustedes hasta las 6 de la tarde, como ya lo saben, como ya es costumbre. Por cierto, ¿cómo trabajan, loco? ¿Cómo trabajan los de promociones? El buen Babu y el Mike Villa, que ya andan en otro control remoto. Ahorita nos vamos a conectar con ellos. Nada más, pues ahorita hay que acomodarnos, ¿verdad?

0: 6642-815103. 6642-815103. Reporte Ciudadanos donde hay tráfico en la ciudad de Tijuana. Así que, pues nada, vámonos con Carlitos Vives. Te dedico. En todas partes, Pontexa.
1: Ya no

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13: Dos de la tarde con 31 minutos. Y si vas a cruzar a los Estados Unidos por la garita de San Isidro, harás 2:40 en carriles normales, 2:30 en Berry Lane, 50 minutos por la Sentry y 1 hora si te vas a pie. Por la garita Otay, harás 1:50 en carriles normales, 2:10 en Uber Lane, 40 minutos por la Sentry y 1:50 por el cruce peatonal. Que tengas un excelente viaje, te quedas con música de Los Ángeles Azules y Belinda. 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
2: Ponte Exa 91.7, ya pasan de las 2:30 de la tarde y ¿sabe qué? 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

0: Michael Jackson, lo acabas de escuchar aquí en XFM 91.7, donde tenemos tus boletos para que estés en la presentación espectacular de Marco Antonio Solís. 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Por acá, ¿qué onda, mi Charlie? Saludos, hermano, aquí andamos escuchando. ¿Qué óvole, Sandy? Gracias por la sintonía. Saludos, Andy. Gracias.
1: ¿Qué onda, Charlie? Tráfico para entrar a Rosarito. Está el tráfico casi, casi bajando la cuestecita.
0: Ok, va, va, va. Gracias, Lucía. Gracias, Lucía, por tu reporte ciudadano. A ver, acá tengo otro audio. ¿Reenviado o qué? A ver.
2: Charlie, buenas tardes.
0: Buenas.
2: Oye, mándale una porra, los saluda.
0: ¿A quién?
2: A todos esos canijos que no dan el paso cuando uno prende el adicional y en vez de frenarse el acelero para que no pases, deben ser los mismos que se pasan los semáforos en amarillo. Saludos para la mamá de ellos.
0: Va, saludos para aquellos que no dan el pase, que aceleran, que no dejan pasar y que se lo pasan el semáforo en amarillo rojo. Les mandan decir que...
3: ¡Qué pasa, el desgraciado!
0: Ahí están los saludos para ustedes, ¿eh? Gracias, gente, no cambien, sigan siendo así, ¿eh? Nos encanta que nos hagan eso. Ay, nunca cambien, preciosos. ¡Vámonos con música! ¡Vámonos con Ricardo Montaner! 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

San Charlie es lo que acaba de sonar aquí en XFM 91.7. 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Te quedas con León Larregui. ¿Por qué?

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2: 3:02 p.m. y si vas a cruzar a los Estados Unidos, estas garitas son presentadas por Arco. 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Por la garita de San Isidro, harás 2:40 en carriles normales, 2:35 en Uber Lane, 45 minutos por la Sentry y 1:40 si te vas a pie. Por la garita Otay, harás 1:50 en carriles normales, 2:10 en Uber Lane, 40 minutos por la Sentry y 1:50 por el cruce peatonal. 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Nos vamos con música de Shakira y Burna Boy. Die, die. 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

0: pues quién sabe qué dijo al final, que let's go. Eso fue lo que le entendí. Eso fue lo que le entendí. Shakira con Burna Boy, die, die, let's go. Sonando aquí en la exa, die, die, let's go. 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
0: 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A ver, ¿por acá mandar un audio?
2: Saludos, raza. Hey, Charlie, ¿puedes poner la de Talking to the Moon de Bruno Mars?
0: ¡Ah, qué buena rolita, bro! ¡Qué buena rolita! Va, déjame... En la siguiente hora, en la hora de música sin pararte, Pinky Promise que la pongo. Ahorita pues que estamos en control remoto, tenemos menciones, tenemos texto, entonces no me va a alcanzar el tiempo. Pero en la hora de música sin parar, te ponemos la de Talk

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1: Ya son las 3 de la tarde con 11 minutos, damas y caballeros. 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

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Te quedas con mi tocayo Carlito Rivera y Alejandro Fernández.

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3: 3:34 PM. Y si vas a cruzar a los Estados Unidos por la garita de San Isidro, harás 2:40 en carriles normales, 2:35 en Uber Lane, 45 minutos por la Sentry y 1:40 si te vas a pie. Por la Garita Otay harás 1:50 en carriles normales, 2:10 en Ready Lane, 40 minutos por la Sentry y 1:50 por el cruce peatonal. Que tengas un excelente viaje y en todas partes ponte Exa.
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Yo soy Ángel Hernández, al rato nos escuchamos a las 6 de la tarde, mientras dejo los micrófonos con el Charlie, aquí en Exa 91.7.

Harry Styles, Sign of the Times, lo acabas de sonar aquí en XFM 91.7. ¿Dónde tenemos tus accesos para la puesta en escena de Cómo Envejecer con Gracia? 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Vamos a continuar con la buena música. Los Ángeles Azules y Melissa Robles, Mi Nuevo Trauma. Sonando aquí en XFM 91.7. A ver, espérame, creo que tengo un reporte. Creo que tengo reporte ciudadano. Bueno, ahorita lo checamos. Vámonos con música.

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2: 4:01 p.m. y si vas a cruzar a los Estados Unidos, estas garitas son presentadas por Pizza Express. 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Por la garita de San Isidro, harás 2:40 en carriles normales, 2:35 en Ready Lane, 45 minutos por la Sentry y 1:40 si te vas a pie. Por la garita Otay harás 1:50 en carriles normales, 2:10 en Ready Lane, 40 minutos por la Sentry y 25 por el cruce peatonal. 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
3: El árbitro inglés George Reader es considerado el silbante más veterano de los torneos mundialistas, al tener 53 años y 263 días cuando dirigió la final de Brasil 1950.
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Iniciamos con la hora de música sin parar. Mi gente, acabamos de escuchar Vivir así es morir de amor. ¡Pam, pam, pam! De David Bisbal. Bueno, cobreando, ¿verdad? Más adelante viene música de... ¡Uf! Viene este merengue mix hip hop que a todo mundo le ha encantado de Magic One. Viene a tener música de Mon Laferte, viene Rosalía, viene Aitana, viene Mar Solís y muchos más para que te quedes en sintonía. También en esta hora se va a ir un par de boletos para que disfrutes de una premiere, de una película. Más que nada los peques van a disfrutar de esa película ahorita. Bueno, más adelante van a saber por qué. Pero muy pendientes, en esta hora se va un par de boletos para esta premiere, ¿ok? Vamos a continuar con música. Vámonos con la Kylie Minogue. Can't get you out of my head. En todas partes, Pontexa.

0: Saco de sal de mar, Solís, lo acaba de sonar aquí en XFM 91.7, donde queremos que te llenes de emoción en SeaWorld San Diego. Sumérgete con nuestras impresionantes especies de tiburones en el nuevo Shark Encounter, el cual será inaugurado el fin de semana de Memorial Day, que es este fin de semana, ¿no? Si no me equivoco. ¿Sí este fin de semana, el fin de semana de Memorial Day? Según yo, sí, ¿no? Así que este fin de semana al parecer lo van a inaugurar. Así que ven, tráete a toda tu familia para que vivas una fiesta inolvidable. Recuerda que aquí en EXA no te damos uno, ni dos, ni tres. Te damos 4 entradas para que disfrutes de SeaWorld San Diego. ¿Qué es lo que tienes que hacer? Muy fácil, solamente estar sintonizando tu 91.7 en todas partes. Por aquí el profe me mandó un reporte ciudadano.
1: Charlitos, si no tienen nada que venir al municipio de Natura, ni vengan, hacen más tráfico, no dejan a uno llegar a tiempo. Saludos, carnalito. Un sexado.
0: Saludos, saludos, profe. Ya escucharon. Si no son de allá, no tienen nada que hacer en Natura, no vayan. Hay un trafical, dice el profe. Charlie, un saludo para Abraham López, de su mamá Sara Cantú, aquí disfrutando y comiendo un rico sushi. Ufa. Ufa. Provechito. Provechito. A ver acá. Ah, mira. Mira, Charlie, aquí andamos siguiéndolos para un regalo a los del Examóvil. Checadito los tenemos, tocayito. Checadito los tenemos. Ya voy para el trabajo. Ah, es todo, tocaya. Es todo, tocaya. Que le vaya súper bien ahí en el trabajo, Cuídense de mucho. Nos vamos con música. Continuamos con programación. Milky. Esto es Just the Way You Are. 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
2: 4:32 p.m. Y si vas a cruzar a los Estados Unidos por la garita de San Isidro, harás 2:40 en carriles normales, 2:35 en Brie Lane, 45 minutos por la Sentry y 1:40 si te vas a pie. Por la garita Otay harás 1:50 en carriles normales, 2:10 en Brie Lane, 40 minutos por la Sentry y 25 por el cruce peatonal. Que tengas un excelente viaje. Nos vamos con música de La Rosalía, Sauvignon Blanc. 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

0: Sauvignon Blanc de Rosalía, lo acabas de escuchar aquí en XFM 91.7, donde tenemos tus accesos para una convivencia especial y exclusiva. Es una convivencia con los actores y la directora de la película La Vida Es. 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Mientras, disfrutas de unas ricas costillitas en TJ Grillers. 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Exacto, pues nada más estar escuchando tu 91.7. Nada más, ¿ok? Vámonos con música, te quedas con Aitana, esto es Superestrella.
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de mi compa Javi, Omar Esau y Alan Arrieta, papá, lo acabas de escuchar aquí en XFM 91.7. Y yo les dije que había boletos para una premier en esta hora, ¿verdad? Bueno, los queremos invitar a la premier exclusiva de la película La Ladrona del Tiempo. Es una película familiar. Imagínate esta niña que tiene un collar pendiente, no sé cómo llamarle, ¿no? Con el cual puede controlar el tiempo, ¿no? Ya sea desde pausarlo, adelantarlo, no. Entonces, ella lo ve de una manera de, puedo vivir a mi manera, de una manera inocente, bonita, ¿no? Disfrutando de ciertas cositas, ¿no? Y de repente, la gente se entera, gente mala, se entera de este artefacto y dice, me lo quiero quedar para mí, ¿no? El típico malo condenado, ¿no? Entonces, ahí empieza toda la travesía y luego agrégale que conoce un vato y se enamora. Es una película animada muy bonita, tiene excelente doblaje. Entonces, muy recomendada para los peques, ¿no? Entonces, ahí te va. Esta premier va a ser el martes 26 de mayo a las 8 de la noche en Cinépolis Río, ¿ok? Si tú quieres disfrutar de esta película, mándame un mensaje. Tienes que poder. Es este martes 26 de mayo a las 8 de la noche. Dime, Charlie, quiero y puedo. Mándame ese mensaje al WhatsApp de EXA, 6642-815103. Yo tengo unos pares que regalar, entonces si te contesto, mándame un solo mensaje, no me mandes más. Yo, no me hagas eso, porque eso en vez de ayudarte te perjudica. Mándame un solo mensaje y si eres de los primeros 5, ya, ¿no? Ganaste tus boletos para que disfrutes de la premier de La Ladrona del Tiempo. Te repito, martes 26 de mayo, este próximo martes a las 8 de la noche, en Cinépolis Río. Me voy con música. Caliuchis, Telepatía. 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